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1: Son las 6 de la mañana con 48 minutos.
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0: Son las 7 de la mañana con 2 minutos.
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Desde allí abajo, Paz pide Argollo y Salazar, no se dejen usar por Morales y reitera convocatoria al diálogo. Teniendo, digo, Paz pide este bien, San María Argollo, ejecutivo de la COP, y Vicente Salazar de la Federación de Campos y Nostupo Qatar, que no se dejen utilizar ni por Evo Morales, ni reitera convocatoria al diálogo. Chamani Antaj, en declaración conjunta, Escudo de las Américas vincula el financiamiento de las protestas en Bolivia con el narcotráfico. Los países integrantes del Escudo de las Américas expresaron su respaldo al gobierno del presidente Rodrigo Paz y vincularon el financiamiento de las protestas en Bolivia con el narcotráfico. A más de un mes del conflicto, dialogar es una cosa, suplicar es otra. Tuto Quiroga pide acción del gobierno ante los bloqueos. El expresidente Jorge Tuto Quiroga pidió acciones concretas del gobierno para enfrentar los bloqueos en el país y restablecer el libre tránsito. En el distrito 7 del Alto, Vicente Salazar se aparece en Cabildo. Nos quieren encarcelar, pero estamos firmes en la lucha. Vicente Salazar, ejecutivo de la Federación de Campesinos de Tupacatar, y ya persiste bien el Cabildo del distrito 7 en la zona San Roque. Callante Castán Villecitos. Convocan a marcha multisectorial y pacífica el lunes para exigir cese de los bloqueos. Mercedes Quisbert, secretaria general de la Confederación de Gremiales de Bolivia, informó que al menos 20 sectores participarán en una marcha. Ante riesgos, Reporteros Sin Frontera donó 20 equipos de protección para periodistas que cubren protestas. Reporteros Sin Frontera donó 20 kits de protección para periodistas bolivianos que realizan coberturas de protestas, bloqueos y conflictos. Replicarán estrategia. Con diálogo y rutas alternas, transportistas logran liberar más de 300 camiones varados en Oruro. Transportistas de Oruro lograron liberar más de 300 camiones que permanecían varados por los bloqueos en la ruta hacia Tambo, Quemado y Arica. Por 6 meses se envían a la cárcel de San Pedro a Justino Paso por presunto terrorismo y otros delitos. Un juez determinó enviar con detención preventiva de 6 meses a la cárcel de San Pedro al dirigente de la Federación Departamental de Juntas Vecinales. Nacional, parlamentarios denuncian a dirigentes campesinos por sus declaraciones sobre bloqueos. Periodismo que cuenta, dice. 3 parlamentarios presentaron una querella penal contra el ejecutivo de la Federación Única de Trabajadores Campesinos de Chuquisacaní. 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

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La estatal boliviana de aviación BOA dio a conocer este viernes nuevas disposiciones para pasajeros que viajan con alimentos. La directriz difundida a través de los canales oficiales de la estatal incluye recomendaciones sobre el embalaje, los envases y el sellado. Cada pasajero podrá transportar, además de su franquicia de equipaje permitida, entendiéndose como equipaje aquellos artículos tales como ropa y efectos personales necesarios para su uso, confort o convivencia, únicamente un termo o caja de comestibles con un peso máximo hasta de 32 kilogramos, se lee en el comunicado de BOA. Ante los bloqueos de carretera que llevan 36 días de vigencia, varias personas optaron por el envío o el traslado de alimentos como carne de pollo a través de vuelos. Las ciudades de La Paz y El Alto están aisladas desde hace más de un mes del resto del país, situación que provocó escasez de alimentos y otros insumos. BOA en su comunicado también recomienda que los envíos estén debidamente embalados para evitar deslaves, filtraciones o daños a otras cargas. Además, sugiere usar envases resistentes y en un buen estado. Los termos deberán encontrarse adecuadamente sellados y embalados para su transporte. Boliviana de Aviación no asumirá responsabilidades por daños, deslaves, filtraciones o afectaciones al contenido que sean consecuencia de un embalaje inadecuado o deficiente, se lee en el comunicado. 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Germán Callamponi, Vicente Salazar, dirigente de Tupac Katari, ya aparece en Cabildo. Nos quieren encarcelar, pero estamos firmes en esta lucha. La movilización aprobó resoluciones para exigir la liberación de dirigentes detenidos y el cese de la persecución contra organizaciones sociales. Germán Callamponi dice que somos informantes de la DEA. Denuncian que en el Chapare golpean a quienes se niegan a ir a las marchas y bloqueos. La congregación Amada Iglesia de Cristo denunció que incluso asesinaron a una persona al respecto. Las autoridades aún no emitieron un informe oficial, ni los evistas se pronunciaron sobre el tema en sus redes sociales. Chamani Antrojilecito, política. La alusión al narcotesorismo incomoda al evismo. Morales rechaza que Estados Unidos apoya paz. El exmandatario dijo que el pueblo se moviliza por su derecho a decidir su propio destino. No mencionó que el evismo corriente que lidera desde el Chapare, así como los covistas, los campesinos de La Paz, exigen la renuncia de paz cuando este lleva poco más de 6 meses en el poder. Embajada de Estados Unidos remarca posición de Washington y afirma que Bolivia no debe caer en el dominio del narcoterrorismo. En la víspera, el gobierno de Estados Unidos expresó en dos opciones su respaldo al presidente Rodrigo Paz. Tanto el secretario Peter Jensen como el Departamento de Estado expresaron su apoyo al Ejecutivo. 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Aprenden a la ex senadora del MAS, Simona Quispe. Sus familiares denuncian que fue un secuestro. Y en la casa unas más y más. 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Advierte pérdidas de bolivianos 77 millones diarios y afirma que feriado solo sirvió para quedarse en casa. Los conflictos derivaron en cancelaciones masivas de reservas, afectando a operadores turísticos, hoteles, restaurantes, transportistas, artesanos y guías de turismo. Y en la casa unas más y más. Chamantanianta país, periodismo y medios son blancos de ataques verbales de dos sindicalistas. Los diarios de la Asociación Nacional de la Prensa advirtieron que discursos estigmatizantes alientan violencia contra reporteros en escenarios conflictivos. Y en la casa unas más y más. 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El principal dirigente de la COP, Mario Argoy, y el ejecutivo de los campesinos, Feliciano Begamonte, dirigieron ataques verbales contra el periodismo y los medios de comunicación bolivianos. El martes 2 de junio, en la ciudad del Alto, Begamonte acusó al periodismo de distorsionar las movilizaciones de decenas de campesinos que bloquean en el Alto el acceso a la autopista que une a esta ciudad con La Paz. Además de interrumpir el tráfico vehicular en las carreteras que conectan con Oruro, la frontera con Perú, desde hace 36 días. Que no confunda el periodismo, que no confundan los periodistas diciendo que esto es un tema político. Estamos diciendo claramente que esto es un tema reivindicativo porque los recursos naturales están en peligro de privatización. Expresó durante una conferencia de prensa ante varios medios. Tanto Begamonte como Argollo pidieron por separado la renuncia del presidente Rodrigo Paz.
elegido en las urnas en segunda vuelta el pasado 19 de octubre de 2026 con el 54,96%, que equivale a más de 3.4 millones de votos. Un pedido de incremento salarial del 20% presentado por la COP y rechazado por el gobierno por la crisis de las finanzas públicas se transformó en un pedido de renuncia del mandatario posesionado el 8 de noviembre pasado. Medios pagados durante el cabildo se alzó el día martes 2 de junio en el Alto. El secretario activo de la COP, Mario Argüello, pronunció un discurso que estigmatizaba el carácter privado de los medios de comunicación y una supuesta parcialización a cambio de publicidad estatal. Hay que aclarar que desde este cabildo, que aquí nadie se está siendo financiado económicamente. Nos han dicho compañeros por los medios de comunicación pagados, que son propiedad de las grandes élites de este país, que estuviéramos siendo subvencionados, financiados por el narcotráfico, que somos vándalos por el simple hecho de decirle al país se respeta, el país se respeta, nuestro país no está en venta, dice. Los medios de comunicación independientes reportaron denuncias de ciudadanos que mostraron imágenes de personas exigiendo la asistencia de manifestantes a las protestas callejeras en La Paz para supuestos pagos por su participación. La policía practicó detenciones de personas que portaban grandes cantidades de dinero en medio de las protestas. En la Casa Unas Más, la Asociación Nacional de la Prensa, que representa los principales diarios de Bolivia, alertó que los discursos que estigmatizan el trabajo periodístico y a los medios se convierten en argumento para justificar acciones violentas contra periodistas que realizan la cobertura informativa de conflicto. Desde el inicio de la protesta el pasado 1 de mayo se registraron hechos de violencia contra periodistas con el empleo de dinamita, fuegos de artificios y agresiones físicas, con el saldo de reporteros heridos y contusos. Manifestantes que promovieron violencia contra reporteros justifican las agresiones repitiendo consignas como prensa vendida y medios vendidos. 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

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Escudo de las Américas, espalda a la democracia boliviana. Países miembros emitieron una declaración conjunta en la que manifestaron preocupación por la crisis en Bolivia y llamaron al respeto del orden democrático. Chavanianta, gobierno apelará fallo por toma de pozo petrolero y ampliará denuncia. Ningina que sea una sumacia. 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El gobierno anunció este viernes que apelará la decisión judicial que benefició a 10 personas acusadas de tomar una planta petrolera y confirmó la ampliación de la denuncia con nuevos delitos, entre ellos terrorismo por los hechos echados durante la ocupación de la infraestructura estatal en el municipio de Santa Rosa del Sara, del departamento de Santa Cruz. El ministro de Hidrocarburos, Marcelo Blanco, informó en Santa Cruz que acompañó a representantes de YPFB Chaco y otras instancias de la estatal petrolera para ampliar la querella contra los implicados. Hemos venido a ampliar la querella contra esos 10 señores que han asaltado una planta. No solamente la han tomado, sino que además secuestraron personas. Esto se convierte en un acto de terrorismo, afirmó la autoridad. Blanco cuestionó que los acusados hayan sido procesados inicialmente por asociación delictuosa, figura penal que contempla sanciones menores y que permitió la recuperación de su libertad tras admitir responsabilidad. Se declararon culpables y como la pena es menor a 3 años, lo soltaron, pero tienen que pagar por lo que han hecho. No vamos a permitir que se dañen los bienes del Estado y de todos los bolivianos, sostuvo. 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Paz, el estado de excepción busca proteger a la población, Ningina que se nos formase. 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El presidente aseguró que la norma no pretende restringir derechos, sino garantizar acciones humanitarias frente a los bloqueos, Ning. Inamanta una soma, Ning. El presidente Rodrigo Paz defendió este viernes el proyecto de ley para reglamentar los estados de excepción y afirmó que la iniciativa busca dotar al Estado de herramientas legales para proteger a la población frente a situaciones de crisis como bloqueos que afectan al país. En contacto con los medios, el mandatario sostuvo que la propuesta no está orientada a limitar derechos ciudadanos, sino a garantizar el funcionamiento de los servicios esenciales y atención de emergencia cuando se vea amenazados por conflictos prolongados. 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

Chaban entró el aceite y EPFB compensó 27.800 vehículos por gasolina desestabilizada, niño. Chaban y Antag Blanco, investigación por gasolina desestabilizada queda en manos de la Fiscalía. El ministro Blanco reiteró que la investigación se encuentra en etapa que corresponde al Ministerio Público, niño. Que el segmento economía y empresa privados de Cochabamba reportan 2.292 millones de pérdida por bloqueos. La institución explicó que la interrupción de ruta altera el funcionamiento. Chamanianta, economía y empresa carpinteros reportan cierre de 40% de sus talleres por la crisis. Chamanianta, aplica nuevas disposiciones para el transporte de cajas con combustible. Agropecuarios advierten crisis alimentaria y pérdida de irreparable en Cochabamba. Sector gremial alerta pérdida de 1.200 millones de dólares por bloqueos. 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Paz insiste en diálogo, evistas mantienen presión por su denuncia. Claros, que hay diputada que haya llegado ante Elisa Claros, no, que hay un año, es decir, que Elisa Claros, no es que te hay que un año.

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Y en la casa unas más, en el encuentro entre diversas organizaciones sociales de la ciudad, combinó con el pedido de denuncia del presidente de Estado, Rodrigo Paz. Y en la casa unas más, el cabildo realizado en la zona de San Roque, distrito 7 de la ciudad del Alto, culminó con la presencia del pedido de denuncia del presidente Rodrigo Paz y advirtieron contra descalzar las medidas de presión. A la semana que viene tiene que renunciar este gobierno, no vamos a claudicar. De nuestras comunidades vienen el agua, la luz eléctrica, que se tengan a las consecuencias, señalaron dirigentes sociales. Denunciaron la persecución judicial ante distintos líderes sindicales, asimismo mostraron su conformidad con la ley que regula los estados de excepción que continúan siendo tratados en la Asamblea Legislativa. Exigir la liberación de todos los dirigentes aprehendidos por violar sus derechos fundamentales y no a la persecución de dirigentes sociales, vecinales y autoridades ordinarias, declaró. Otro dirigente apuntaron un ultimátum de 48 horas para las denuncias del mandatario. Asimismo, señalaron algunos problemas que afectan diversos sectores sociales, como el tema de la gasolina, basura y su incidencia en los servicios del transporte público. ¿Cómo nos llenan la gasolina basura? Han quitado la subvención y han dicho que iban a llegar gasolina de gran calidad y nada, ¿cuánto nos cuesta llevar un minibús o una camioneta? Señaló otro dirigente. La actividad se realiza en un contexto donde este viernes los bloqueos cumplen 36 días. En la ciudad de La Paz y El Alto, la medida de presión genera desabastecimiento de alimentos, insumos médicos y otros artículos de primera necesidad en la población. 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

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Deputados convocam a sessão al sábado para debater regulação de la ley de estado de excepción. La norma aprobada establece que la declaración de estado de excepción deberá realizarse mediante decreto supremo fundamentado. Chamanía Antipaz pide a dirigentes y organizaciones que no se dejen utilizar por Morales. La madrugada de este viernes, policías y militares despejaron la ruta entre Lipiri y la zona sur de La Paz. Y en la casa de una sumacia. Evistas endurecen su postura y estarán en las calles, dice, estarán en las calles hasta la salida de paz. Dirigente Vicente Choque afirmó que las movilizaciones continuarán pese a posibles detenciones y cuestionan el proyecto de ley sobre estado de excepción. 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

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Cae Villa Estuzo, en contingente policial llega a San Julián para desbloquear las rutas campesinas afines al abismo. Mantenían bloqueada la carretera que une Santa Cruz de la Sierra con la Chiquitanía y el departamento de Benining. Chamanía ante el gobierno, en corto plazo volveremos a la normalidad. Mantenemos el diálogo, pero hay límites. Cae vocero, cachan, cae Galvez, cae. País, Zamora, Alosa, la hipocresía no funciona. Si realmente preocupa Bolivia, pide desbloqueo total, ¿ni? Alosa pide una pausa humanitaria de 8 horas en los bloqueos, ¿ni? Se van callando con las mamás y movilizaciones contra el gobierno. Tienen que unificarse y volverse a levantar. Dirigente Tupac Katari ratifica continuidad de protestas. 36 días y es el límite. Tuto plantea que se haga el último intento de diálogo con la iglesia como mediadora, ¿ni? El OMU resalta el acceso a internet de Starling en 14 escuelas de Bolivia. En la calle más conflictos sociales, escudo de las Américas respalda a Rodrigo Paz y denuncia fondos ilícitos detrás de las protestas. La Paz, abastecimiento mejora en La Paz tras el desbloqueo, pero persiste el temor de nuevos cierres. Chamanía entre dirigente Justino Apaza es trasladado con detención preventiva a la cárcel de San Pedro. Bloqueos en Bolivia, en pleno feriado largo. Bolivia registra 92 bloqueos en 6 departamentos. Se venían transportistas, denuncian armas y zanjas en bloqueos. Las carreteras parecen un campo de guerra. Se venían, lo único que puedo decir al ministro de Defensa y al de gobierno, demos el siguiente paso, afirma el presidente Paz. Cabildo del Alto da ultimátum de 48 horas a Rodrigo Paz y endurece medidas de presión. Santa Cruz, exgerente de YPFB, sufrió un preinfarto antes de su audiencia y se suspende su cautelar. Santa Cruz, gobierno ampliará cargos contra personas que tomaron el pozo en Santa Rosa del Sara. En la casa de una sumación más, Rodrigo Paz llega a Río Abajo tras el desbloqueo de la ruta que abastece de alimentos a La Paz. Libre en diputados aprobará ley de estado de excepción, pero pedirá explicaciones. Semana en la Cámara de Diputados fija hora y fecha para debatir en el pleno la ley de estado de excepción. 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
2: Señoras, señores, muy buenos días. Bienvenidos al Panamericano Matinal. Se dividen las organizaciones. FEJUVE, que representa 6 distritos, dice que no respalda los bloqueos. La división entre organizaciones sociales y vecinales de El Alto se hizo más evidente luego de que la Federación de Juntas Vecinales de El Alto Central, FEJUVE Central, que agrupa los distritos 1, 2, 3, 4, 6 y 12, emitiera una resolución en la que se desmarca de los bloqueos y movilizaciones que afectan a la ciudad y al país. La posición fue expresada mediante la resolución 004/2026, emitida por su comité ejecutivo, en la que la organización sostiene que los distritos que representa no se identifican con acciones ni motivaciones políticas que perjudican el bienestar de las familias salteñas mediante bloqueos. En el documento, la FEJUVE Central afirma además que los conflictos y bloqueos registrados en carreteras y avenidas de El Alto son promovidos principalmente por sectores del Distrito 8 vinculados a la FEJUVE El Alto Sur y por vecinos autoconvocados de los distritos 5, 7 y 14 del sector norte. Precisamente, un cabildo del Distrito 7, en el que participó Vicente Salazar, el máximo dirigente de la Federación Túpac Katari, resolvió este viernes endurecer las medidas y exigir la renuncia del presidente Rodrigo Paz. La FEJUVE El Alto Central, por el contrario, señaló en su comunicado que esa organización no participa ni respalda los bloqueos y movilizaciones de índole político que actualmente afectan a nuestra ciudad, según ha mencionado. Según el pronunciamiento, los vecinos afiliados a la entidad expresaron su rechazo a acciones que afectan el abastecimiento de alimentos y combustibles, además de perjudicar el desarrollo normal de las actividades económicas y sociales. Durante los 36 días de conflicto, se registraron 12 fallecimientos vinculados a la falta de atención médica, además de problemas de desabastecimiento, incremento de precios y restricciones al transporte de oxígeno medicinal destinado a hospitales. En su comunicado, emitido el día jueves, la FEJUVE Central manifestó su apoyo a las reivindicaciones del área rural, pero pidió que no se politicen. Siete de la mañana, 7:45. Transportistas de carga internacional denuncian ser rehenes de bloqueadores. El presidente de la Asociación de Transporte Internacional de Santa Cruz, Marcelo Cruz, denunció a través de Panamericana que su rubro permanece en emergencia debido a que algunos bloqueadores en puntos de conflicto han admitido que los conductores se convirtieron en una suerte de rehenes.
3: De acuerdo a su testimonio, los grupos de protesta reconocieron que mantener a los transportistas secuestrados supone una especie de garantía de que sus acciones tendrán efecto.
4: Lamentablemente seguimos en una situación muy crítica. Dos factores principalmente, el factor humanitario, la salud de los conductores terriblemente desgastados, sin alimentos, sin provisiones, en una situación de secuestro de rehenes. Así lo han manifestado los mismos bloqueadores, porque se ha llegado a esos puntos de bloqueo tratando de mediar, de tratarles, de hacerles entender que necesitamos que esos camiones que están atrapados, que están en medio de la carretera, que están en medio de la nada, que no tienen los insuficientes medios para poder alimentarse, para poder subsistir, y los medicamentos urgentes que se necesitan, que puedan avanzar a las ciudades intermedias, es decir, a municipios más grandes donde tengan pues qué comer por lo menos, que, donde ir al médico, o sea, tener una mejor condición en este momento. Y ellos han indicado que lamentablemente representamos la garantía, somos los rehenes de ellos. Así es. Palabras textuales que nos han manifestado en los puntos de bloqueo, que no pueden darnos vía libre porque significaría que todo su tramoya se caería.
3: Por otro lado, Cruz reveló que algunas personas portan armas generando temor y riesgos de gravedad para los transportistas y comunarios que se sienten en la indefensión. En esta línea pidió la intervención del Ministerio Público para sentar precedentes.
4: Queremos denunciar que en algunos puntos de bloqueo existe gente armada con fusiles, con diferente armamento, en bandolera, usando estos instrumentos que realmente pueden ser muy peligrosos para los mismos bloqueadores, porque estos armamentos no van a ser usados contra la policía o los militares, van a ser usados con los mismos bloqueadores porque ellos quieren muertos. En los lugares de bloqueo se ha podido evidenciar que ambulancias han indicado que estaban con enfermos y que ellos han manifestado que preferían que se mueran, ¿no? Entonces, realmente estamos en un momento muy crítico. Exigimos al Estado, de una vez, ya con las medidas, con la aprobación, falta lo de diputados, indudablemente, que se pueda tomar acciones. Y principalmente que el Ministerio Público en estas últimas horas creo que ha hecho eco de los reclamos, de las exigencias que también nosotros hemos hecho, que las personas que están comprometidas intelectualmente, financieramente y principalmente operativamente puedan ser detenidas y tengan que responder por el daño terrible que están haciendo a la sociedad, al pueblo.
3: Siete de la mañana, 47 minutos.
2: El gobernador de Cochabamba pide una pausa humanitaria de 8 horas en los bloqueos.
3: En efecto, el gobernador de Cochabamba, Leonardo Loza, solicitó a los sectores movilizados que mantienen bloqueos en el departamento considerar una pausa humanitaria de 8 horas para permitir el tránsito de ambulancias, personal médico, productores afectados por las restricciones viales. El pedido surge en medio de los 36 días de conflicto que atraviesa Bolivia y que han generado dificultades en el abastecimiento, incremento de precios y afectaciones a diversos sectores económicos.
2: A través de una carta dirigida a las organizaciones movilizadas, Loza expresó su respeto por las demandas de los manifestantes y reconoció que las medidas de presión responden a una lucha que, según señala el documento, busca defender los intereses del pueblo boliviano. Sin embargo, pidió evaluar una suspensión temporal de los bloqueos cuando ellos lo vean conveniente para atender necesidades urgentes de la población cochabambina.
3: El gobernador argumentó que la solicitud responde a la creciente preocupación por el alza de precios de los productos de la canasta familiar en los mercados del departamento. Asimismo, señaló que una apertura temporal de las rutas permitiría el paso de ambulancias, personal de salud y transportistas que requieren atención médica, además de facilitar el desplazamiento de productores agropecuarios que permanecen parados en las carreteras.
2: La petición se conoce en un contexto de creciente presión sobre los sectores que impulsan las movilizaciones, las cuales han mantenido bloqueadas varias rutas estratégicas del país durante más de un mes. Loza, considerado uno de los principales aliados políticos de Evo Morales, figura central del bloque que respalda las protestas, planteó que la pausa humanitaria contribuiría a reducir el impacto económico sobre las familias cochabambinas, sin afectar la continuidad de las medidas de presión adoptadas por el sector o los sectores movilizados.
3: Sin embargo, hay una respuesta de parte del gobierno a las palabras del gobernador Loza. La hipocresía no funciona. Si realmente te preocupa, Bolivia, pide el desbloqueo total, dijo.
2: El ministro de Obras Públicas, Mauricio Zamora, fue uno de los primeros en reaccionar al pedido del gobernador de Cochabamba, Leonardo Loza, sobre una pausa humanitaria de 8 horas.
3: Leonardo Loza, no intentes engañar al pueblo boliviano. Pides una pausa en los bloqueos, no para recuperar la normalidad, sino para abrir el paso a quienes buscan llevar violencia y destrucción a la paz y el alto. La hipocresía no funciona. Si realmente te preocupa Bolivia, pide el desbloqueo total. Facilitar el paso de quienes quieren generar caos es una deslealtad a la patria. No más violencia, posteó en las redes personales y además del ministerio del que es cabeza.
2: Más temprano, Loza subió la carta referida a sus redes sociales, misma que era dirigida a los movilizados, en la que les solicitaba puedan considerar esta pausa humanitaria en los bloqueos.
3: Director de la FAN Bolivia expone repercusiones sobre la crisis social en el trabajo de los municipios.
2: En Panamericana, el director ejecutivo de la Federación de Asociaciones Municipales de Bolivia, Erland Cordero, expuso las preocupaciones de esta entidad ante los efectos negativos de la tensión social a nivel político y económico.
5: Lamentablemente estamos muy preocupados. Mire que con estos bloqueos que iniciaron en mayo de este año, ya tenemos una baja importante. Hacíamos un recuento económico de unos 2.100 millones. Tenemos de pérdidas acumuladas en el Estado Plurinacional de Bolivia, y es de esa manera que ha afectado a los municipios como tal. No nos olvidemos que gran parte de los municipios viven con la coparticipación tributaria, y como ha habido estos bloqueos, no ha habido flujo económico como tal. De alguna manera tenemos una deficiencia y una caída estructural todavía acompañada y superior al 80% dentro de los máximos históricos del Ministerio de Economía, la caída del IDH más, que es lo que también nos está afectando a cada uno de los municipios.
2: Cordero recordó que la FAM Bolivia fue parte de la mesa de diálogo convocada recientemente por la vicepresidencia del Estado, y si bien abogó por el diálogo, asumió una postura neutral frente a las prerrogativas del Poder Ejecutivo, mientras el objetivo sea estabilizar el país.
5: Nosotros hemos asistido a la invitación del vicepresidente el 27 de mayo, donde mi persona estaba los días 27 y 28, con la finalidad de que el diálogo sea el camino y el único recurso para que se pueda llegar a un entendimiento entre las organizaciones sociales movilizadas y el gobierno como tal. Nosotros en este escenario estamos en un punto intermedio. No nos olvidemos que cada municipio vive y tiene como base organizaciones sociales, y en fin, de que ellos tiene por un lado el sector rural, por otro lado el sector urbano. Entonces cada municipio es distinto, pero no obstante los municipios estamos comprometidos tanto con organizaciones sociales como el sector urbano independientemente.
2: Siete de la mañana, 54 minutos.
3: ¿Consideran que el estado de excepción es una certeza en las actuales circunstancias?
2: Como se conoce, la Cámara de Senadores aprobó el proyecto de ley de estados de excepción para su posterior remisión a la Cámara de Diputados.
3: En este contexto, el analista político Julio Choque opinó que el desarrollo de los acontecimientos y de las actuales circunstancias permiten deducir que esta medida es casi una certeza, en vista de que la posibilidad de diálogo no existe ante una demanda ratificada de renuncia del presidente Rodrigo Paz.
6: Es necesario indicar de que no hay que sentarlo como una posibilidad la realización de un estado de sitio. Decía prácticamente una certeza. Si nosotros vamos analizando primero, el anterior domingo hubo un cabildo en la ciudad del Alto donde varios dirigentes de la Central Obrera, campesinos, han consultado las bases y se preveía que podían hacer un diálogo a partir de ese cabildo extraordinario convocado por las organizaciones sociales, a veces Central Obrera, CESUCB, etcétera, ¿no? Pero estas organizaciones han sido totalmente desbasadas por sus bases, en el sentido de que la determinación de ese cabildo ha sido unánime, no se retrocede y se mantiene. En el devenir de eso, esta semana se han dado, ¿no?, las opciones de justamente los corredores humanitarios que se está viabilizando, y también se ha dado el avance de todo lo que es la normativa para sustentar la realización de un estado de excepción.
2: Para el analista, la narrativa de las autoridades de gobierno dejó indicios de que se recurrirá a una acción drástica y se afinan detalles logísticos para su aplicación. El resultado, dice, dependerá de la capacidad de gestión del gobierno.
6: La narrativa, incluso de las mismas autoridades de gobierno, ha sido una narrativa ya más de ultimátum en muchos sentidos, ¿no? Entonces, el escenario está muy polarizado y existe mucha confrontación entre todos los actores involucrados en este conflicto. Entonces, lo que se está viendo es que si no existe un avance mayor y no se viabiliza formalmente un diálogo que pueda salir a calmar particularmente a la opinión pública, lo más concreto y lo más certero es que se va a dar un estado de excepción. Las condiciones, cómo se dé y el resultado del mismo, va a depender de mucho de cómo se gestione esta medida, ¿no? Ahí yo he visto que uno de los principales puntos flacos es el tema logístico, ¿no? El tema logístico, la compra de insumos para poder proveer tanto a la policía como Fuerzas Armadas. Tal vez esta demora que se está dando es justamente para poder garantizar esos insumos que se necesitan. Entonces, para mí, el panorama está echado. Yo lo veo con mucha certeza.
3: También el jurista y militar en servicio pasivo, Jorge Santisteban, compartió criterios respecto y advirtió que para implementar un estado de excepción se requiere un proceso complejo y fases de análisis sobre aspectos que deben ser más detallados.
7: Después que se promulgue, el presidente va a promulgar su decreto supremo, pero ojo, que ese decreto supremo tiene que tener más detalles de lo que tiene esta ley. Porque esta ley, le voy a ser franco, esta ley está basada en lo que dice la Constitución desde el artículo 136 al 139 y lo que dicen los artículos más importantes de la ley penal. No dicen más allá ninguna otra novedad, excepto en la que dicen vamos a tratar sin tiempo y materia. Claro que tiene que hacer si estamos en emergencia, esa no es novedad para mí. Tampoco es novedad para mí el decir, por ejemplo, sí, se va a gestionar la presunción de legalidad para los militares y policías. Ajá. ¿Y quién les va a garantizar que la defensa va a ser favorable o por lo menos respaldatoria? Primero, está bien ese punto, no había antes, ahora hay. Eso me gusta, pero no es suficiente.
2: Para el experto en seguridad, el estado de excepción será viable si las condiciones quedan claramente expuestas y cuentan con la aprobación de la Asamblea Legislativa y la conformidad eventual de la ciudadanía.
7: Esta medida es viable en la medida que el decreto supremo del presidente explique claramente el detalle y la profundidad en su decreto que después lo va a pasar a revisión, ojo, a revisión de la Asamblea. Y ahí recién la Asamblea aprueba la vigencia o desaprueba la vigencia de ese decreto supremo. Entonces, vámonos en plazo, fíjense cuánto tiempo resta hasta que la Asamblea apruebe el decreto supremo del estado de excepción del presidente. Calculen, si ahorita todavía estamos regulando la ley para el estado de excepción, que eso no significa que se ponga en ejecución un estado de excepción. Entonces, mire usted, nuevamente se tiene que reunir la Asamblea para definir el decreto supremo que va a dictar el presidente. Y el presidente va a dar necesariamente mayores detalles y elementos para ponerlo en vigencia.
2: Son las 8 de la mañana en punto.
3: Presidente Paz acusa a Evo Morales de usar recursos ilícitos para romper el orden constitucional.
2: Hay un señor que hace uso de los recursos económicos que nacen de lo ilícito, decía el presidente. Donde Evo Morales, que usa los movimientos sociales y el sufrimiento del pueblo, y usa al pueblo como escalera para defenderse de sus problemas judiciales, así señaló en contacto con los medios de comunicación.
3: El mandatario hizo mención del tema en un contexto de conflictividad política protagonizada por la Central Obrera Boliviana y la Federación Tupac Katari. Ambos mantienen medidas de presión con un alto costo social y económico.
2: Las organizaciones se han negado a ir al diálogo a lo largo de este periodo, tampoco han planteado una agenda de negociación. Es más, la Central Obrera Boliviana ha desistido de su pliego poco después de plantearlo al gobierno.
3: Y en torno a este panorama que vive Bolivia, en la madrugada de hoy, sábado 6 de junio, un fuerte contingente policial llegó hasta San Julián con la finalidad de desbloquear la carretera que permanecía cerrada desde hace 24 días por campesinos y sectores afines al abismo en el punto de bloqueo.
2: Al promediar las 6 de la mañana con 30 minutos, la policía ya había desbloqueado uno de los puntos de bloqueo, lo que permitió el paso de cientos de vehículos que se encontraban varados en la carretera.
3: 8 de la mañana, un minuto. Hasta aquí el informe a través de El Panamericano. Gracias por su atención. Permiso. 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
2: Amigos, amigas, muy buenos días. Aquí inicia una entrega más de fin de semana de la ronda de corresponsales panamericanos. 8:06 en la iniciación. Raúl Romero, desde Panamericana Trinidad. Bienvenido.
3: Gracias, buen día. Tenemos cielo nublado, 22 grados, se pronostica una máxima de 31 grados centígrados para esta jornada. Hoy sábado, el municipio de San Julián, en Santa Cruz, próximo al departamento del Beni, cumple 24 días consecutivos de bloqueo del camino Santa Cruz-Trinidad, habiendo ocasionado hasta la fecha grandes y millonarios perjuicios a la población, al comercio y al transporte en general. Pero desde las 6:00 a.m, efectivos de la policía boliviana, con el apoyo de personal militar y vecinos, iniciaron un operativo de desbloqueo con el objetivo de restablecer la transitabilidad en la carretera y permitir nuevamente la circulación de vehículos. El operativo policial se desarrolla ahora con una respuesta agresiva por parte de los sectores movilizados que mantienen bloqueado este sector, reiteramos, desde hace 24 días, afectando el paso de transporte pesado, pasajeros, alimentos, combustible, incluso ambulancias en su momento, además de haber impedido el transporte de otros productos esenciales. Durante la intervención, los efectivos policiales están utilizando agentes químicos para dispersar a los bloqueadores y avanzar en la liberación de la ruta. En el lugar se registran momentos de enfrentamiento, corridas y resistencia por parte de algunos manifestantes. La acción policial busca despejar la vía y devolver la transitabilidad en uno de los puntos más conflictivos de la carretera, donde los últimos días se reportaron largas filas de vehículos, desvíos improvisados, perjuicios para transportistas y viajeros, y además, como es usual, cobros excesivos y abusivos a quienes tratan de cruzar la vía por desvíos. De acuerdo con los reportes preliminares, el personal policial ingresó al sector para retirar obstáculos instalados sobre la carretera y permitir el paso de motorizados que permanecían varados o que buscaban atravesar la zona. La tensión en San Julián aún se mantiene mientras los efectivos continúan con las tareas de control y resguardo para evitar nuevos enfrentamientos. El bloqueo de San Julián se convirtió en uno de los puntos más sensibles del conflicto debido a su impacto sobre la conexión entre Santa Cruz, Trinidad y otras regiones del país. Transportistas, pasajeros y sectores productivos habían pedido en reiteradas ocasiones la habilitación de la ruta ante las pérdidas económicas, el desabastecimiento y las dificultades para movilizar carga y personas. Hasta el momento se aguarda un informe policial oficial y también de las autoridades competentes sobre el resultado del operativo, posibles personas aprehendidas, heridos o daños materiales registrados durante la intervención. La situación en San Julián continúa en desarrollo mientras se espera conocer si la vía quedará completamente habilitada o si persistirán focos de resistencia en la zona. En algunas transmisiones de redes sociales de grupos afines a los bloqueadores se menciona que estarían pensando incluso pedir el alejamiento del alcalde de San Julián por considerar que él estaría detrás de estas acciones. El comandante departamental de la Policía de Santa Cruz, coronel Jenky Gómez, informó que se logró liberar uno de los puntos que permanecía bloqueado desde hace varias semanas, aunque las operaciones continúan en la zona, reiteramos, para habilitar completamente la vía. Continúan los enfrentamientos en San Julián con el uso de agentes químicos y un importante contingente policial. Hay resistencia de los bloqueadores y también, por otro lado, hay apoyo de la ciudadanía, hay apoyo de los vivientes de San Julián para que la policía concrete este operativo. El operativo se desarrolla en medio de un clima de tensión, luego de varios días de perjuicio para transportistas, pasajeros y sectores productivos afectados por el cierre de la ruta. Mientras tanto, en Trinidad, movilidades de 2 y 4 ruedas están haciendo filas para cargar combustible por 4 o 5 días. Ese es el tiempo que deben esperar antes de cargar combustible, si es que tienen suerte. Esto ante una marcada ausencia de la Agencia Nacional de Hidrocarburos, que por falta de control en la venta de bidones, a vista y paciencia de todos, se ha generado que el litro de gasolina para la reventa llegue incluso hasta los 30 bolivianos, reiteramos, en Trinidad. Esa es la situación que ha generado, además, este bloqueo, un caos en los surtidores de combustible, donde prácticamente se hace imposible cargar combustible. Ese es el panorama en San Julián y en Trinidad. Fue el reporte para la Red Panamericana.
2: Gracias, Raúl, por esa información. Son las 8:11. Avanzamos revisando la información, las noticias generadas a nivel nacional acá en la ronda de corresponsales panamericanos. Desde Panamericana a Cobija, ahora se reporta René Siviora. René, ¿cómo está? Muy buenos días, bienvenido.
4: Gracias, buenos días. Hoy se cumplen 9 días del asalto a un centro comercial de celulares y el asesinato al propietario del mismo, Víctor Bejarano Zárate. La esposa María, viuda de Bejarano, dialogó con Panamericana Cobija. Está muy preocupada porque a una semana del hecho y una vez que una juez determinó el traslado de los criminales, que son 5, para que se lo lleven a Chonchocoro por el alto grado de peligrosidad que significan estos delincuentes, hasta ahora no se cumplió esta determinación. La Majusticia implora al mismo presidente del Estado boliviano para que intervenga con sus autoridades, para que se cumplan las leyes, al Ministerio Público, al ministro de Gobierno, los representantes de derechos humanos y a quienes tengan que ver en la administración de justicia, para que estos delincuentes reciban la mayor sentencia por este delito. Este martes hay audiencia de apelación y no debe haber, porque el hecho es delictivo, es de conocimiento público, no hay nada más que investigar. Solamente le pedimos a las autoridades que pongan sus buenos oficios y que se dé la sentencia respectiva, decía María, viuda de Bejarano. En el panorama político, la senadora pandina Carol Carlo Durán dijo a Panamericana su posición y criterio personal, pero a la vez como parlamentaria, sobre la ley del estado de excepción. Textualmente dijo: particularmente no estoy de acuerdo, no quisiera que se decrete un estado de excepción, porque nosotros los pandinos los hemos vivido en septiembre del 2008, cuando se aprobó por un decreto de excepción que fue justificado ante situaciones de violencia y que fueron totalmente forjados, dijo. Hoy, insistió, nuestro país está esperando un marco normativo de excepción y es de eso que se trata esta ley que se aprobó en la Cámara de Senadores. Hay que enfatizar que esta ley lo que hace es regular ese estado de excepción y su finalidad es respetar los derechos fundamentales que están en la Constitución Política del Estado, generar la protección y el auxilio a las personas en esta circunstancia y en la decisión que se tenga que tomar, aseguró Carol Carlo. En el tema económico estamos viviendo pérdidas económicas grandes y el pueblo sufre el desabastecimiento de todo elemento que utiliza a diario. Las empresas, sean grandes, medianas o pequeñas, están a punto de colapsar o algunos ya colapsaron, lo que significa la pérdida de su fuente de empleo de miles de bolivianos, dijo. El Ejecutivo es quien tiene la decisión después de conocer la ley del estado de excepción y nosotros, representantes en el Parlamento, seguimos luchando por una reconciliación nacional en el marco del respeto a los derechos humanos y la democracia. El interés mayor es pensar en el bienestar de las familias bolivianas y no seguir alimentando la división entre regiones y entre bolivianos, aseguró Carol Carlo. En la democracia, en Bolivia, es respaldada por representantes de países del Mercosur, pero el impacto económico y político de los bloqueos en el país es preocupante, afirmó la diputada supraestatal Natalie Solares de Pando. Es preocupante la situación cuando se ha tenido un retroceso en estos ámbitos en la democracia en 20 años. Hoy se trata de salir adelante. Se presenta esta situación insólita, insostenible, que nos deja mal parados ante la comunidad internacional, dijo la parlamentaria. como autoridades electas no nos hemos quedado con los brazos cruzados y en coordinación con la brigada parlamentaria, la gobernadora de nuestro departamento, ministros, el canciller, estamos trabajando por la apertura del paso fronterizo con el Perú. Es una alternativa para resolver problemas de desabastecimiento de combustible, de artículos de primera necesidad, la energía eléctrica y no solo para Pando. Estamos gestionando para que se beneficie el norte del país, Beni, Pando y el norte de La Paz, aseguró la parlamentaria. Insistió, este momento en que vivimos, que nosotros los bolivianos tenemos que decirle de que vamos a salir de esta situación, porque necesitamos inversionistas que vengan de todas partes del mundo para que mejoren esta situación económica, dijo Natalie Solares. En la capital pandina, sol radiante, la temperatura es de 24 grados centígrados. Es el informe en Panamericana Cobija. Gracias.
2: Gracias, René, por esa información. 16 minutos han transcurrido desde las 8 de la mañana. Esta vez nos trasladamos virtualmente hasta Cochabamba. Álvaro Alcón tiene el reporte desde Panamericana Cochabamba. Álvaro, ¿cómo está? Muy buenos días, bienvenido.
5: Gracias, muy buenos días. Señalamos que en Cochabamba se ha desarrollado una denominada Marcha de los Pañuelos Blancos la pasada jornada. Distintas instituciones a la cabeza del Colegio Médico, el Comité Cívico, como también la Brigada Parlamentaria, han encabezado esta movilización por las principales calles cochabambinas, pidiendo la pacificación y sobre todo la participación de autoridades departamentales en este conflicto para que puedan mediar en una solución dialogada. Se ha realizado esta movilización donde en la Plaza 14 de Septiembre en Cochabamba se ha pedido al unísono que nuevamente pueda prevalecer el diálogo ante la situación de emergencia y de conflicto en todo el país. Respecto a este tema también, el comandante departamental de la policía, el coronel Alejandro Basto, ha realizado una evaluación respecto a lo que ha sido estas jornadas. La policía en Cochabamba está muy atenta al seguimiento justamente de los distintos puntos de bloqueo y sobre todo va a estar al tanto de lo que van a ser las instrucciones superiores. Respecto a al trabajo que vienen realizando en todo el departamento, el coronel Basto ha señalado que esto se está desarrollando con absoluta normalidad, incluyendo la región del trópico de Cochabamba, el bastión del expresidente Evo Morales. Esto es lo que manifestaba el comandante policial en Cochabamba.
6: Nosotros simplemente realizamos ese trabajo preventivo y en caso de que exista este tipo de personas vamos a remitir lo que corresponde, lo vamos a seguir haciendo porque ese es el camino y la vía. Decirles a las personas que están bloqueando y manifestando una protesta, no utilicen tampoco este tipo de artefactos explosivos que pueden causar la muerte de cualquier persona, no necesariamente de policías, también quedan en riesgo los periodistas o los transeúntes que están circulando por el lugar.
7: Coronel, ¿cuál es la situación en el tráfico? ¿Cómo está trabajando la policía en el lugar? ¿Todavía hay controles?
6: La policía está con total normalidad en el trópico, está trabajando normal, obviamente con las medidas de seguridad que el caso aconseja.
5: Declaraciones de la máxima autoridad policial en Cochabamba realizando un seguimiento a lo que son los puntos de bloqueo que lamentablemente también se presentan en Cochabamba y además estando muy atento al desarrollo de los eventos que se están desarrollando a esta hora de la mañana en San Julián, en el departamento de Santa Cruz. Pero existen también algunas lecturas políticas en torno a este conflicto. La senadora Claudia Mayón ha manifestado que la aprobación de lo que es la ley de estados de excepción que tiene que ser por parte de los diputados está en el marco de lo que es el respeto de los derechos humanos. Además, también la parlamentaria se ha referido a un hecho que ha llamado mucho la atención a los cochabambinos el pasado jueves. Era el aniversario del municipio de Villa Tunari, donde se lo ha visto al gobernador Leonardo Loza trasladarse hasta esta región del trópico sin ninguna oposición de los puntos de bloqueo que existen. Se ha cuestionado que el gobernador de Cochabamba pueda trasladarse sin ningún problema desde Cochabamba hacia la región del trópico, sorteando los puntos de bloqueo sin ninguna oposición. Se ha cuestionado que la primera autoridad de Cochabamba no aproveche esta su influencia con los movilizados para poder llevar ayuda humanitaria o dejar pasar ambulancias con personas y pacientes que se encuentran en la carretera. Esto es lo que manifestaba la senadora Claudia Mayón.
7: Claro,
8: una vez más, en estricto apego a la Constitución Política del Estado, 27 artículos, el artículo 3 resguarda y respeta los derechos fundamentales de todos los ciudadanos bolivianos. Creemos que mañana en diputados va a haber una sesión, ojalá que exista el consenso. Este no es un tema político partidario, no se trata de defender el gobierno de Rodrigo Paz, nosotros no votamos por él, pero somos respetuosos de la democracia y fueron electos a través del voto popular. Pero hoy además le decimos de manera concreta al gobernador Loza, que es un acólito de un prófugo de la justicia, de un pedófilo, que le prometió a Cochabamba que no iba a ser parte de los bloqueos. Hoy él es parte del problema. Él ha llegado facilito hasta el Chapare. Le han abierto camino, pero imagínense la inclemencia, la falta de sensibilidad de los bloqueadores. Una ambulancia no puede pasar, una niña enferma de cáncer no puede pasar, la golpean.
5: Declaraciones y críticas por parte de la parlamentaria Claudia Mallon. Y en redes sociales se ha evidenciado la participación del gobernador Leonardo Loza en este aniversario en Villa Tunari, indicando y también existirían supuestas señales donde el gobernador estaría atravesando los puntos de bloqueo a través de ambulancia. Lo cuestionable y lo criticable es que no se está colocando esta voluntad política para que los movilizados dejen pasar ayuda humanitaria. La pasada jornada, a través de sus redes sociales, el gobernador ha pedido justamente un corredor humanitario por 8 horas, situación que también ha sido criticada desde la clase política en Cochabamba. Álvaro Alcón Almanza, Red Panamericana.
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1: Amigos, estamos de regreso con más de la ronda de corresponsales panamericanos en esta entrega de fin de semana. Son las 8 de la mañana con 25 minutos. Nos vamos a revisar la información desde Panamericana a San Borja. Se reporta Renard Vázquez. Renard, ¿cómo está? Muy buenos días. Bienvenido.
2: Gracias. Muy buenos días a todo el país. En el marco del Día Mundial del Medio Ambiente celebrado este 5 de junio, la Reserva de la Biosfera Estación Biológica del Beni, dependiente del Servicio Nacional de Áreas Protegidas, SERNAP, celebró esta importante fecha con un acto cargado de simbolismo y esperanza, la liberación de 2000 petitas al agua a las aguas del río Maniquí o a su hábitat natural. Durante el acto conmemorativo, Marco Usquiano, director interino de la Reserva de la Biosfera Estación Biológica del Beni y representante del SERNAP, hizo un llamado a las autoridades nacionales, departamentales y municipales, así como a la sociedad civil, para unir esfuerzos en defensa del medio ambiente, las áreas protegidas y los pueblos indígenas, considerados patrimonio natural y cultural de Bolivia. Usquiano expresó sus agradecimientos al gobierno municipal de San Borja, al Comité de Gestión, al Control Social, al Juzgado Agroambiental de la provincia de Ballivián, al Fundesnap, al proyecto RRF UNESCO, al Grupo Ganadero Estancias Espíritu, a las comunidades indígenas chimanes, a la revista Nómadas, sumando voces Bolivia, patrimonio, padrinos y madrinas de la conservación, la Brigada de Sostenibilidad de Sobose, fotógrafos de naturaleza, voluntarios, estudiantes universitarios y toda la población que han respaldado a esta iniciativa de conservación. La liberación de estas 2000 tortuguitas representa mucho más que una acción ambiental. Es un mensaje de vida, esperanza y compromiso con la Amazonía boliviana. Cada una de ellas regresa hoy a su hábitat natural, llevando consigo la posibilidad de fortalecer los ecosistemas del río Maniquí y contribuir al equilibrio ecológico de la región. En este Día Mundial del Medio Ambiente, San Borja envía un mensaje claro. La protección de la naturaleza es una responsabilidad compartida. Hoy la vida de la Amazonía late con fuerza en cada una de estas pequeñas tortuguitas que vuelven a casa como símbolo de amor, respeto y gratitud hacia nuestro planeta, dijo el director de la Estación Biológica del Beni. En esta región del país tenemos un cielo nublado, una temperatura que se registra en 24 grados centígrados. En San Borja, Reynard Vázquez Mercado, Panamericana.
1: Gracias, Renard, por esa información. 27 minutos han transcurrido desde las 8 de la mañana. Esta vez revisamos la actualidad desde Panamericana a Desaguadero. Se reporta Félix Escalante. Félix, ¿cómo está? Muy buenos días. Bienvenido.
3: Gracias. Buenos días a la red Panamericana. Las informaciones. Esta parte del país sigue cerrado con el bloqueo dispuesto por la Central Obrera Boliviana y la Federación de Trabajadores Campesinos de La Paz, Tupac Katari, que es acatada por las centrales campesinas, organizaciones gremiales y de transporte que son afiliadas a la Central Obrera Departamental. Son 33 días que no hay paso por esta frontera, que de a poco se ha ido agudizando por el testimonio brindado por quienes transitan por la carretera internacional Río Seco de Sabadero. Se puede señalar de que la carretera está intransitable, lleno de piedras y promontorios de tierra en gran parte de la carretera, que dificulta el tránsito inclusive de las bicicletas y motocicletas que están siendo utilizadas en los últimos días, y una gran mayoría que transita a pie tiene que soportar las inclemencias del tiempo y de la temporada, el calor de día y el intenso frío por las noches. Para los que tienen una mejor suerte de conseguir algún minibús, estas pueden llegar hasta Tiwanaco por rutas alternas,

0: día de feria en esta frontera fue suspendida completamente en todas sus actividades, inclusive en la elaboración de comidas en la parte boliviana, con pasos restringidos por el puente internacional, por decisión de organizaciones que apoyan el bloqueo que se sostiene en nuestro departamento y otros puntos del país. Finalmente, informarle que el Centro de Salud de Desovadero está atendiendo con regularidad, con atención básica a toda la población y a los transportistas de carga internacional varados en Desovadero. De acuerdo al informe brindado por la doctora María Gutiérrez, responsable del Centro de Salud, quien agregó que la atención a los transportistas es una disposición del Ministerio de Salud. Dijo también que la parte de medicamentos de momento están abastecidos. Lo que hace falta es la gasolina para el traslado de pacientes con complicaciones a las ciudades de La Paz y El Alto. Es el informe de Desovadero, Félix Escalante Cruz, de Panamericana.
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1: Amigos, gracias por hacernos compañía. Estamos en la ronda de corresponsales panamericanos en esta entrega de fin de semana, revisando la actualidad generada en nuestra extensa geografía patria. Son las 8 de la mañana con 34 minutos. Revisamos la información ahora desde Panamericana a Montero con el reporte Tomás Coca. Tomás, ¿cómo está? Muy buenos días, bienvenido.
2: Muy buenos días, amigos y amigas de la red panamericana. Montero inaugura moderno salón de reuniones para el sector educativo construido con apoyo de la comunidad. En un ambiente de celebración y en el marco del Día del Maestro, el director departamental de educación de Santa Cruz, Nelson

0: Alcocer participó en la inauguración del nuevo salón de reuniones de la Dirección Distrital de Educación de Montero, una obra levantada gracias al esfuerzo conjunto de instituciones, docentes, empresas y ciudadanos. Durante el acto, la autoridad destacó que la infraestructura fue construida a todo pulmón, sin recursos directos del gobierno municipal ni de otros niveles del Estado, convirtiéndose en un ejemplo de unidad y gestión comunitaria que podría replicarse en otros distritos educativos del departamento. Es importante resaltar el liderazgo del director distrital, profesor Zibeliño Mamani. Granito a granito, la unión hace la fuerza, y hoy vemos un hermoso salón que refleja el compromiso de profesores, padres de familia, colegios fiscales y privados, empresas e instituciones. En unidad se puede lograr grandes cosas, afirmó Alcocer. La inauguración coincidió con las actividades previas al 6 de junio, fecha en la que se celebra el Día del Maestro en Bolivia, motivo por el cual el director departamental envió un mensaje de reconocimiento a los educadores. Tenemos una noble labor. Hemos sido bendecidos para ser maestros. Sigamos educando y trabajando por una mejor educación para nuestras futuras generaciones, expresó. En materia administrativa, Alcocer informó que Santa Cruz alcanzó una cobertura histórica en la asignación de ítems docentes, señalando que Montero y Apacaní y más del 90% de los distritos educativos del departamento recibieron el 100% de sus requerimientos. Asimismo, anunció que la próxima semana continuarán la distribución de ítems administrativos. Por su parte, el director distrital de Educación de Montero, Zibeliño Mamani, recordó que el proyecto nació hace poco más de un año con el objetivo de dotar al distrito de un espacio propio para reuniones y actividades institucionales. El año pasado, en estas mismas fechas, colocamos la piedra fundamental y hoy hacemos realidad este sueño. Ya no tendremos que buscar otros lugares para realizar nuestros eventos, señaló. Mamani explicó que el salón lleva el nombre de Dulce Milagro en homenaje al esfuerzo solidario de la población, ya que cada aporte, desde una bolsa de cemento hasta materiales de construcción, hizo posible la obra, cuyo valor estimado alcanza a los 500.000 bolivianos. Además, destacó que durante la inauguración se recibieron nuevas contribuciones para equipar el espacio, entre ellas un sistema de aire acondicionado, equipos de impresión donados por instituciones y empresas de la región. Finalmente, el director distrital manifestó que al acercarse el cierre de su gestión institucional, el objetivo fue dejar una obra tangible para el sector educativo de Montero. Todos quienes asumimos responsabilidades en educación, lo hacemos con sueños y con el compromiso de aportar al desarrollo de nuestras instituciones. Este salón es el resultado de ese esfuerzo colectivo, concluyó. Seguimos. Ex candidatos denuncian presuntas presiones y ofertas de cargo en medio de la crisis del Consejo Municipal de Montero. La crisis política que atraviesa el Consejo Municipal de Montero continúa generando reacciones de diferentes actores políticos. Los ex candidatos a la alcaldía, Pablo Reynoso, de la Alianza Patria, que tiene dos concejales, y Roxana Mostajo, del Partido Demócrata Cristiano, PDC, que tiene un concejal, realizaron fuertes declaraciones en las que cuestionan la conformación de la nueva... mayoría legislativa y denunciaron presuntas ofertas de cargos públicos para captar el respaldo de algunos concejales. Pablo Reynoso sostuvo que el conflicto responde a una disputa por el control político del ente deliberante y remarcó que el Consejo Municipal es un órgano independiente del Ejecutivo. A su criterio, la elección de la directiva debe responder únicamente a la voluntad de los concejales en el marco de la Ley 482 de Gobiernos Autónomos Municipales. Asimismo, calificó como alarmante las denuncias sobre supuestas negociaciones de cargos y beneficios a cambio de apoyo político. En ese contexto afirmó que ese tipo de prácticas deben ser investigadas y rechazadas por la ciudadanía. Por su parte, Roxana Mostajo aseguró que tanto ella como otros integrantes de su organización política habrían recibido insistentes llamadas y propuestas para sumarse al otro bloque político dentro del Consejo Municipal. El otro bloque político es Creemos, que tiene tres concejales. Según relató, las ofertas incluían cargos administrativos, direcciones municipales e incluso la presidencia de la Cooperativa de Servicios Públicos Montero Cosmol RL. La ex candidata manifestó que rechazó dichas propuestas y denunció que al no lograr un acuerdo con ella ni con el concejal titular de su agrupación, se habrían buscado el respaldo de una concejal suplente. Además, anunció que el caso fue puesto en conocimiento de la dirigencia nacional del PDC, instancia que analizará posibles medidas disciplinarias. Mostajo también cuestionó la presencia de funcionarios públicos y efectivos policiales durante un incidente registrado en una notaría hecho que, según afirmó, forma parte de una estrategia para respaldar a una de las partes involucradas en la disputa. Las declaraciones de ambos candidatos se suman al debate político que vive Montero tras la elección de la nueva directiva del Consejo Municipal, proceso que ha generado cuestionamientos y una marcada polarización entre las distintas fuerzas políticas representadas en el órgano legislativo. Por último, Pablo Reynoso se refirió a la situación nacional y pidió respaldo para las autoridades elegidas democráticamente, señalando que el país necesita estabilidad para enfrentar los desafíos económicos y sociales. Desde Montero, reportó para la Red Panamericana, Tomás Coca.
1: Gracias, Tomás, por esa información. 8:40 a.m. Recordemos que hoy es el Día de Todos los Maestros Bolivianos. Un abrazo para todos ustedes por tan gran labor que hacen para toda la ciudadanía y, por supuesto, para todos los escolares, para los universitarios. Muy feliz Día del Maestro. Son las 8:40 a.m. Revisamos la información desde Panamericana, Cotagaita. David Ocampo en el reporte. David, ¿cómo está? Muy buenos días.
2: Gracias. Muy buenos días, gentiles amigos de la Red Panamericana en todo el país. Las informaciones desde la Benemérita Cotagaita y capital histórica de los Chichas. Hoy, 6 de junio, Día del Maestro Boliviano. En este día consagrado al Día del Maestro Boliviano, desde Panamericana Cotagaita saludamos fraternalmente a todos los trabajadores de la educación en nuestra provincia y en los 9 departamentos del país. Felicidades. Otra. Carreteras del Sur se encuentran expeditas sin ningún bloqueo, según el reporte policial. Así es. Después de un relámpago bloqueo que inicialmente sectores evistas instalaron 3 piquetes de esta medida, uno de ellos en Quinchamali y luego en Casón y finalmente el último en Vitichi, despejaron las carreteras hacia Potosí y Villazón, presionados por las manifestaciones ciudadanas de rechazo por los grandes perjuicios económicos y el paulatino desabastecimiento de productos de la canasta familiar que iba empeorando. En otro aspecto de la información, lamentamos informarles que debido a los bloqueos carreteros que persisten en otros departamentos del país, no hay suministro de combustible en esta región del país desde hace una semana. El Servicio del Transporte Urbano e Interprovincial ha paralizado sus actividades en un 90%, según el organismo operativo de tránsito. Bajo esta situación, la venta oculta o particular de la gasolina o diésel fluctúa entre 20 y 30 bolivianos el litro, según denunciaron usuarios. Por su parte, dirigentes del sector del transporte exigen a los responsables de la zona comercial de YPFB en Tupiza ultimen gestiones para la inmediata solución. Con esa información cerramos este contacto informativo. En Cotagaita, David Ocampo Ramos, Panamericana.
1: Gracias, David, por esa información. 43 minutos son los que han transcurrido desde las 8:00 a.m. Vamos a revisar la información, esta vez desde Panamericana, River Alta. En el reporte, Jorge Belluma. Jorge, ¿cómo está? Muy buenos días. Bienvenido.
3: Gracias, buenos días. La temperatura en River Alta, 23 grados a esta hora de la mañana, sol radiante. Y pese a los esfuerzos que hacen autoridades y organizaciones sociales para tratar de regular la venta de carburantes en esta ciudad, esto aún continúa. Lo peor es que siguen las largas filas y las peleas son permanentes para conseguir el combustible en los 6 surtidores que tiene River Alta. Además, que la mayoría de las personas que compran combustible se están dedicando a la reventa del mismo y a precios exorbitantes en horas de la noche. Ayer nuevamente las autoridades y las organizaciones sociales se reunieron y determinaron que la venta de combustible sea por número del carnet de identidad y la cantidad de 10 litros para las motocicletas y 45 litros para movilidades de 4 ruedas. Mientras que el domingo podrán comprar los funcionarios públicos, es decir, maestros, sector de salud, prensa y otros según la última determinación. Algunos proponen que la venta de combustible sea con la licencia de conducir o también con el número de chasis del vehículo, situación que por ahora ha sido rechazada debido a que la mayoría de los conductores no cuentan con ese documento en Riberalta. Anoche la policía realizó operativos en varias zonas de la ciudad y detuvo a personas que estaban revendiendo gasolina a 40 bolivianos el litro, el Bimbo de 2 litros en todo caso. Lo cierto y lo evidente es que las filas y los problemas para la compra de combustible continuará en esta ciudad capital de provincia. Y finalmente indicarles que antes era el barro en la época de lluvia que estaba afectando a los vecinos del Distrito 5, el más populoso que tiene esta ciudad, y hoy es la polvareda debido a que la mayoría de las calles y avenidas no cuentan con el pavimento. Los vecinos piden al gobierno municipal que proceda al rociado con agua para disminuir la intensa polvareda y sobre todo proteger la salud de los niños y personas adultas mayores de esta zona, de esta ciudad. Es el reporte desde Panamericana Riberalta, Jorge Belluma.
1: Gracias, Jorge, por esa información. Son las 8:45. Seguimos revisando la actualidad. Y tenemos más reportes en el resto del país. Se lo vamos a preguntar a nuestro señor operador. Gracias. Desde Panamericana, Quillacollo. Esta vez, Jorge Apaza. Jorge, ¿cómo está? Muy buenos días. Bienvenido.
4: Gracias. Buenos días. Hoy es 6 de junio, Día del Maestro Boliviano. Esta fecha de reconocimiento fue establecida el 24 de mayo de 1924 bajo el gobierno del presidente Bautista Saavedra. Hoy es una fecha en homenaje a quien dedica su vida a la docencia y a difundir el conocimiento en todo nivel. Para el docente, enseñar, más que un talento, es un don, un atributo que pocos tienen. Bolivia cuenta con figuras históricas en la educación como don Modesto Omiste, considerado el Sarmiento boliviano, Franz Tamayo, quien aplicó una pedagogía en base a la realidad étnica, Avelino Siñani y Elizardo Pérez, que crearon la Escuela Productiva de Guarizata, y Jaime Escalante, famoso por impartir conocimiento y alegría en sus aulas. Las maestras y los maestros en Quillacollo fueron agasajados en sus unidades educativas en actos de reconocimiento por parte de los estudiantes y padres de familia. Felicidades a los profesores y las profesoras de Quillacollo que hoy gozarán de un asueto. Otra, en un esfuerzo por dar solución definitiva a la crisis de los residuos sólidos en el municipio de Quillacollo, el alcalde Luis Santa Cruz informó que se prioriza la industrialización de la basura como el camino estratégico para superar este grave problema en Quillacollo. La autoridad edil enfatizó que el municipio dispone de un plazo de 4 meses para consolidar un plan concreto que evite la acumulación de desechos en vías públicas, hogares, escuelas y centros de salud, como está ocurriendo hoy. El proyecto está en fase de evaluación, dijo el burgomaestre de Quillacollo, Luis Santa Cruz. Finalmente informamos que la primera promesa de la festividad Urcupiña 2026 se cumplió el jueves con la participación de más de 70 grupos de danzantes. Lo lamentable es que la partida y gran parte del recorrido fue caracterizado por el desorden y falta de control a las fraternidades para que éstas brinden un espectáculo que esperaba la población y haya continuidad en el paso de estas en el recorrido. No fue así. Las fraternidades no respetaron su turno en la partida y a lo largo de gran parte del recorrido mostraron poco espectáculo. Solo lo hicieron frente al palco oficial. La entrada folclórica del jueves de Corpus Christi marca el inicio de la festividad religiosa más importante de Cochabamba y congrega a miles de devotos, feligreses y en la parte folclórica a centenares de bailarines. La segunda promesa se cumplirá el último domingo del mes de julio. Ese el informe desde Quillacollo, la tierra de la integración nacional. Jorge Apaza Villegas, para la Red Panamericana.
1: Gracias, Jorge, por esa información. En la recta final de la ronda de corresponsales panamericanos en su entrega de fin de semana, nos trasladamos hasta Panamericana Potosí. El reporte, Freddy Peñaranda. Freddy, ¿cómo está? Muy buenos días.
5: Buenos días, Bolivia. El presidente de la Brigada Parlamentaria de Potosí, Juan José Torres, confirmó para las 9 de la mañana de hoy en el aeropuerto Capitán Nicolás Rojas, zona de Carachipampa, la realización de una reunión de los ministros de Economía y Finanzas, de Obras Públicas y de Comunicación del gobierno de Rodrigo Paz Pereira con los alcaldes municipales de este departamento para viabilizar sus requerimientos en el marco del presupuesto general del Estado. El presidente de la Brigada Parlamentaria de Potosí no descartó asimismo abordar el tema de la situación económica, política y social que vive el país para encontrar soluciones consensuadas. Pasamos. En la procesión de Corpus Christi, presidida por el obispo de la diócesis de Potosí, Monseñor Nicolás Renán Aguilera Arroyo, la Iglesia Católica Potosina pidió pausa inmediata en los bloqueos de caminos carreteros e instalación de diálogo entre los sectores en conflicto. El Santísimo Sacramento fue llevado en andas en Potosí con el mismo privilegio de Roma, México y Sevilla, gracias a una bula papal otorgada por Inocencio XI el año de 1683 a favor de esta ciudad patrimonial. Una vez efectuada la procesión del Santísimo Sacramento por el centro histórico de esta ciudad patrimonial, en la escalinata y frontis de la Santa Basílica Catedral, la Iglesia Católica Potosina hizo conocer un pronunciamiento pastoral pidiendo se deje sin efecto inmediatamente los bloqueos de caminos carreteros y se instale un diálogo franco y sincero para solucionar la crítica situación que vive el país.
6: Celebramos que la Eucaristía es signo de unidad y vínculo de caridad. Misterio de amor en el que Cristo se entrega como pan de vida para todos. Desde esta fe, hacemos un llamado urgente a las autoridades, dirigentes, sectores movilizados y a toda persona con poder de decisión a conceder una pausa humanitaria inmediata. Que esta pausa permita atender a los enfermos, abastecer a los hogares, proteger a niños, ancianos, trabajadores y familias y abrir caminos sinceros de encuentro y diálogo. Ningún interés particular puede estar por encima de la vida, la paz y la dignidad del pueblo. Que el Espíritu de Dios ilumine los corazones y nos conduzca por caminos de reconciliación, unidad y búsqueda del bien común.
5: La última. La Federación de Trabajadores de Educación Urbana de Potosí, presidida por el profesor Rolando Garavito Fajardo, procede este sábado a horas 15 en el Teatro Víctor Paz Estensoro al acto de distinción de aproximadamente 178 maestros que cumplen 25 años de servicio permanente en la formación integral de niños y jóvenes estudiantes en edad escolar. También serán distinguidos docentes que cumplen sus bodas de oro. Rolando Garavito Fajardo afirmó que representa un verdadero acontecimiento en la vida profesional docente y de trabajadores administrativos recibir la condecoración de la Federación de Maestros Urbanos como reconocimiento a su labor en la formación integral de estudiantes pertenecientes a distintas generaciones.
7: Asimismo, la Confederación de este sector entregará medallas al mérito sindical y resoluciones expresas a 5 destacados profesores por su lucha consecuente y respeto a la declaración de principios y estatuto de esta entidad. El 6 de junio se recuerda en el país el Día del Maestro Boliviano, en homenaje a la fecha de nacimiento en Potosí del pionero de la educación, Modesto Omiste Tinajeros. Ese el informe desde Panamericana, Potosí, Patrimonio Natural y Cultural de la Humanidad.
1: Gracias por esa información, Freddy. Son las 8:55 a.m. Así llegamos al final de la ronda de corresponsales panamericanos en esta entrega de fin de semana. Quédense con nosotros. Ya viene Discoteca Panamericana.
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9: Son las 8:54 a.m.
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0: Son las 9 de la mañana con 8 minutos.
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0: Son las 9 de la mañana con 24 minutos.
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1: Son las 9 de la mañana con 38 minutos.
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0: Son las 9:53 a.m.
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0: Son las 10 de la mañana con 9 minutos.
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1: Son las 10 de la mañana con 23 minutos.
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0: Son las 10 de la mañana con 36 minutos.
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0: Son las 10 de la mañana con 53 minutos.
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1: Son las 11 de la mañana con 4 minutos.
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0: Son las 11 de la mañana con 19 minutos.
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Y bien, amigos y amigos, son exactamente las 11 de la mañana con 23 minutos. Gracias, como siempre, por estar en compañía de Guara Comunicaciones, Guara Communication, cadena radial de la integración. Es su revista informativa, agenda matinal a esta hora de la mañana. Hemos tenido algunos pequeños asuntos que resolver, lo cual nos ha tenido que obligar a que podamos arrancar a esta hora de la tarde. Pues el tema es que, como ustedes saben, jueves y viernes era feriado y no se podía hacer ningún trámite, ninguna gestión. Bien, amigos, rápidamente entonces un saludo fraterno a nuestros queridos amigos en Llayagua, Norte Potosí, a nuestros amigos en que nos sintonizan en Llayagua 91.5, en San Julián, donde está siendo escenario de conflicto a esta hora de la mañana en esta jornada. Un saludo fraterno, 90.7, Yapacaní, provincia de Chile, 89.1, Y por supuesto Montero Norte Integrado 103.9 y toda la gente que nos sigue a través de nuestras páginas web www.guaracomunicaciones.com. ¿Qué tenemos por acá? Desbloqueo parcial, dice, por seguridad policía se despliega de San Julián luego de 4 horas de disturbios, dice. Tras cerca de 4 horas de enfrentamiento, la policía boliviana se desplegó este sábado del punto de conflicto en San Julián en la carretera que une con Trinidad, señores. Es la misma historia. Yo acabo de estar en la calle y hablaba con un policía y le decía, oye, ¿qué es lo que pasa? ¿Esta policía está preparado o no está preparado? ¿Ah? Prensa, estamos vivos, dice un reportero, evita un machetazo en medio del enfrentamiento en San Julián. Un reportero que transmitía en vivo los enfrentamientos registrados la mañana de este sábado en San Julián evitó ser alcanzado, dice la noticia aquí. Vamos a ver. Alcanzado por un machetazo cuando cubría los incidentes en la carretera Santa Cruz Trinidad. El hecho quedó registrado en la propia transmisión y posteriormente se viralizó en redes sociales. En las imágenes se observa un joven que retrocedía junto a un grupo de personas en plena vía portando un palo y un machete. Mientras corría, se aproximó al equipo de transmisión de periodistas y realizó un movimiento amenazante con el arma blanca, cambiándolo de una mano a otra como si intentara asestar un golpe. De esta situación, el reportero reaccionó gritando, prensa, prensa, estamos vivos, somos prensa. Lo que aparentemente disuadió al agresor, quien continuó su recorrido levantando el machete en señal de resignación. El video fue difundido por Radio Nirvana y muestra parte de los enfrentamientos entre los presuntos integrantes de la Unión Juvenil Cruceñista y grupos que mantenían el bloqueo en la carretera que conecta los departamentos de Santa Cruz y Beni. La secuencia refleja momentos de tensión y violencia en el punto de conflicto. Reportes preliminares difundidos en plataformas digitales describen una situación crítica en la zona. Habitantes denunciaron intervención violenta en la que habría participado grupos civiles, efectivos policiales y militares. También se reportó la existencia de personas heridas y hechos de vandalismo cuya autoría aún no fue establecida. Según testimonios recogidos en el lugar, vecinos movilizados habrían acudido en apoyo de los bloqueadores, mientras que el grupo de choque vinculado a la Unión Juvenil Cruceñista fueron acusados de ingresar a viviendas particulares y provocar destrozos. Estas denuncias aún no cuentan con confirmación oficial. Los reportes también señalan una supuesta resistencia civil al operativo del desbloqueo y la participación de grupos calificados como sectores como parapoliciales. La intervención permitió restablecer el paso de decenas de cisternas con destino a Trinidad, ciudad donde la escasez de combustible se agravó en los últimos días. La intervención en San Julián constituye la primera acción de desbloqueo de gran magnitud ejecutada por el gobierno en 37 días de bloqueo de caminos, después de haber logrado previamente la normalización del tránsito de productos agrícolas desde el río abajo hacia los principales mercados de abastecimiento en la ciudad de La Paz.

Seguimos en Santa Cruz, despliegan operativo de desbloqueo en San Julián, se desata enfrentamiento a las fuerzas del orden y policías, fuerzas armadas con presencia también de civiles, han desplegado la mañana de este sábado un operativo. Así están las noticias, amigos, las noticias a esta hora de la mañana, cuando son exactamente las 11:27. Nos vamos al periódico El Día. Enfrentamiento en San Julián se extiende por más de 2 horas, hay aprendidos. La policía y las Fuerzas Armadas realizaron un operativo de desbloqueo al municipio cruceño de San Julián, que comenzó cerca de las 6:30 y que 2 horas después continuaba. Así están las noticias, amigos, amigos, a esta hora de la mañana sobre lo que pasa en San Julián. Nos vamos hasta el periódico La Razón. Un segundo policía es herido de bala por bloqueadores en San Julián. Los enfrentamientos continuaron durante la jornada mientras las fuerzas del orden avanzaban para habilitar la carretera que conecta Santa Cruz con Beni. Policía rompe bloqueo en San Julián tras 22 días de protesta. Lara asegura respaldo al pueblo y descarta un estado de excepción. El gobierno apelará a fallo por toma de pozo petrolero y ampliará denuncias. Algunas noticias que tenemos a esta hora de la mañana en lo que es La Razón. Vamos entonces a ver el desarrollo de esta nota. Un segundo efectivo policial resultó herido durante el desbloqueo en la carretera del municipio de San Julián, que une Santa Cruz con Beni y La Chiquitanía. El policía afectado recibió un impacto de bala en la pierna derecha y fue auxiliado por sus camaradas, quienes lo trasladaron hasta una ambulancia para su evacuación de la zona. La lesión se produjo en medio de los enfrentamientos entre grupos movilizados y contingentes policiales que avanzaban en el despeje de los puntos de bloqueo instalados desde hace más de 3 semanas. Se trata de un segundo policía herido. Más temprano hubo un reporte de otro efectivo herido por impacto de bala. Según los reportes, los uniformados fueron atacados de distintos sectores mientras desarrollaban las tareas de desbloqueo. La intervención fue ejecutada por efectivos de la Policía Boliviana con apoyo de las Fuerzas Armadas. Durante el operativo hubo cocidas, detonaciones y petardos y lanzamientos de piedra contra los uniformados, quienes respondieron con agentes químicos para dispersar a los manifestantes y recuperar el control de la vía. La carretera de San Julián se había convertido en uno de los principales puntos de conflicto del país. El cierre de la vía provocó largas filas de camiones y cisternas y vehículos de transporte interdepartamental, además de dificultades para el traslado de alimentos, combustibles y otros productos esenciales. Mientras continúan las labores para consolidar la habilitación de la ruta, las autoridades mantienen presencia policial y militar en zona para evitar que los puntos de bloqueo vuelvan a ser instalados. Hasta el momento no se informó oficialmente sobre la gravedad de las lesiones sufridas por los 2 efectivos heridos durante la jornada.

Y seguimos, amigos. Santa Cruz, dos policías heridos, nos dice el periódico El Deber. Varios arrestados, el robo de equipos de prensa, el saldo preliminar del desbloqueo en San Julián, dice esta nota. Vamos al desarrollo. Desde la madrugada de este sábado, un contingente policial se movilizó hasta San Julián para desbloquear la carretera que une Santa Cruz con el departamento del Beni. Cuando han transcurrido cerca de 5 horas del operativo,

a las 10 de la mañana se tiene un reporte de un segundo policía herido en la pierna derecha, por lo que tuvo que ser trasladado de inmediato al municipio de Cuatro Cañadas, donde también se prevé que los ministros de Desarrollo Productivo Rural y Aguas, además de Hidrocarburos, Oscar Mario Justiniano y Marcelo Blanco, se reunirán para tomar nuevas decisiones estratégicas para encarar a los bloqueadores. Pero no es todo, también se supo que un medio de comunicación que cubría estos hechos fue atacado por los bloqueadores, quienes le sustrajeron los micrófonos y cámaras. El ministro se refiere a la policía herida. Desde el Ministerio de Desarrollo Productivo y Rural de Aguas aseguró que el operativo se ejecutó con material disuasivo no letal y bajo estricto respeto a los derechos humanos, logrando restablecer el tráfico vehicular. Sin embargo, los efectivos fueron emboscados con extrema violencia por grupos terroristas armados con piedras, machetes, petardos de alta potencia y armas de fuego. Producto del ataque, un efectivo policial resultó gravemente herido. Ante el uso del armamento letal por parte de los manifestantes, el comando policial evaluó un repliegue estratégico. La institución aclaró que esta medida no es un retroceso, sino una decisión táctica y responsable para proteger vidas y evitar un derramamiento de sangre, ya que las fuerzas del orden no emplearán armas de fuego contra la ciudadanía. Y seguimos, amigos, seguimos aquí. Desbloqueo en San Julián. Existe una presencia activa de grupos armados, afirma el asambleísta Álvarez. Dos policías heridos de bala y al menos 6 personas arrestadas es el saldo del operativo que lleva adelante la policía en el municipio de San Julián desde la madrugada de este sábado 6 de junio. El asambleísta departamental María René Álvarez considera que el ataque en San Julián, donde dos efectivos policiales han resultado heridos de bala, confirma lo que muchos ya advertían. Existe una presencia activa de grupos armados y paramilitares en nuestra región. Dos policías heridos de bala y al menos 6 personas arrestadas, ese es el saldo del operativo que lleva adelante la policía en el municipio de San Julián desde la madrugada de este sábado 6 de junio. Según la policía, los bloqueadores están haciendo uso de armas de fuego, por lo que recomendaron a los periodistas que dan cobertura al operativo a permanecer en resguardo. Álvarez sugiere, Rodrigo Paz Pereira, no puede seguir dilatando este conflicto. Ya no se trata de una movilización social legítima, sino de una organización criminal perfectamente coordinada que hoy busca sembrar luto en Santa Cruz, afirma la legisladora departamental. Para Álvarez, el presidente no solo abandona a la población con sus infructuosos llamados al diálogo, sino que pone en riesgo la vida de los policías, ciudadanos, ministros y autoridades que se encuentran desplegados en San Julián y otros puntos de bloqueo. Considera que es hora de actuar con firmeza. No se puede dialogar con células terroristas y paramilitares que solo buscan proteger intereses vinculados a la política y al narcotráfico.

Seguimos al rector, a su turno el rector de la Universidad Autónoma Gabriel René Moreno, Reineiro Vargas, indicó que la policía debe actuar con manos mucho más duras y contundentes y detener todo esto, y en caso de que sea rebasada, la Constitución dice que el ejército debe subir. Según Vargas, este hecho los considera como actos delincuenciales. Como siempre han estado premeditadamente buscando muertos. Este era el rol que siguen siempre, este libreto que ha seguido siempre en el libreto del socialismo del siglo XXI. Y Evo Morales es un personaje nefasto que se alimenta de sangre del pueblo boliviano. Es una persona nefasta que ya debería estar hace mucho tiempo detenida, pero lamentablemente le han dado oportunidad de que siga atormentando al pueblo boliviano. Estas son las noticias que tenemos a esta hora de la mañana en los diferentes medios de comunicación impresa en formato digital.

Y por acá tenemos una noticia en la Sazón que dice así: aprenden al dirigente de los Ponchos Rojos, fue trasladado a celdas de la FELCC. Dice así: policía aprendió en la ciudad del Alto a Bernabé Gutiérrez, actual responsable del Comité de Conflictos de los Ponchos Rojos. De acuerdo con la información preliminar, el sindicato.

sindicato es además el sindicado es además exdirector de Derechos Humanos del Ministerio de Defensa durante el gobierno de Luis Arce. El dirigente fue denunciado por el gobierno por instigar a la toma de armas durante las movilizaciones y por la difusión de videos desde Achacachi, en los que se observa personas encapuchadas portando armamento. Tras su aprehensión, Gutiérrez fue trasladado a la sede de la FERCC de La Paz, donde permanece bajo custodia a la espera de su audiencia cautelar. Según el reporte de UNITEL, la detención se produjo en un contexto en que los bloqueos y movilizaciones cumplen 37 días en diferentes puntos del país. Hasta el momento no se ha confirmado la fecha de la audiencia de medidas cautelares, instancia en la que un juez definirá su situación jurídica.

0: Y bien, amigos y amigos, así están las noticias a esta hora de la mañana, 11:38. Aquí está también detenido un dirigente de los Ponchos Rojos, dice la noticia. Cuando son exactamente las 11:38. Gracias, amigos y amigos, por estar como siempre en compañía de Guara Comunicaciones. Vamos a saludar a esta hora de la mañana a nuestro querido amigo profesor José Antonio Domínguez. Hoy, 6 de junio, se celebra el Día del Maestro, señores, ¿no? Bueno, ayer tuvieron su actividad principal los maestros en el Club de Leones, creo que era. Y espero que lo hayan pasado bonito, hayan podido disfrutar de su agasajo en homenaje a esta fecha, 6 de junio. Querido profesor José Antonio Domínguez, profesor ya jubilado, ¿qué nos puede comentar sobre esta fecha, sobre este aniversario de los maestros? Adelante, por favor.
1: Gracias, querido Tomás. Es un día muy especial. Fue el año en que se fundó la normal, ¿no? Y para recordar esa fecha es que se declaró el Día del Maestro a nivel nacional. Ser maestro es la profesión más noble que el universo o la sociedad haya creado. Sin maestro, hay locutores. Maestro, no hay médicos. Maestro, no hay abogados. Abogados honestos, no corruptos. Así nosotros formamos nuestra escuela de nuestros colegios. Una noble profesión, damos luz a la oscuridad que vive nuestra niñez, que vive nuestra familia, que vive nuestra sociedad. El maestro, vuelvo a reiterar, es lo más noble. Y aprovecho para hacer llegar mis felicitaciones a esos maestros que sacrifican su vida, dejan sus hogares, atienden a sus hijos para atender 30, 40 niños cuando no pueden atender a sus dos o tres hijos. ¿Qué me pasó a mí, mi querido Tomás? Mis niños siempre me reclaman hasta ahora, ya son profesionales. Papá, siempre es un momento, siempre es un momento, pero con 40. Un saludo cordial a todos mis colegas.
0: Perfecto, ahí está nuestro profesor José Antonio Domínguez, señores. Hoy, 6 de junio, se celebra en Bolivia el Día del Maestro, de la Maestra y el Maestro, una fecha dedicada a reconocer la labor de quien forma a las nuevas generaciones y contribuyen al desarrollo del país. La conmemoración fue instituida mediante el Decreto Supremo del 24 de mayo de 1924 y posteriormente la Ley número 636 del 2015 consolidó oficialmente esta celebración en el Estado Plurinacional de Bolivia. La fecha fue elegida en homenaje al natalicio de Modesto Omiste Tinajeros, nacido el 6 de junio de 1840 en Potosí y considerado el padre de la educación boliviana. Su trabajo impulsó la creación de escuelas, la modernización de los métodos pedagógicos y la formación permanente de los docentes. Bueno, así es un poquito de rememoración, ¿no? Este 6 de junio rendimos homenaje a las maestras y maestros de Bolivia, quienes con vocación, compromiso y entrega construyen el futuro del país a través de la educación. Su trabajo diario inspira, transforma vidas y fortalece los valores que hacen crecer a nuestra sociedad. ¡Feliz Día del Maestro Boliviano! Querido profesor José Antonio Domínguez, así que ya usted, ¿cuántos años estuvo en el servicio del magisterio, querido profesor? ¡Adelante!
1: 40 años, querido Tomás.
0: 40 abril, señores, 40 años de los mejores años mozos, nuestro querido profesor Domínguez lo entregó a la formación del ser humano de esa generación. Seguro han pasado los hijos de los hijos, ya sus hijos, los nietos, han pasado por la mano de nuestro querido profesor Domínguez, dos, tres generaciones de personas formándose en sus aulas. Bueno, querido profesor, entonces mis felicitaciones, mis congratulaciones en esta jornada a usted y a todos los maestros que ayer han festejado y algunos todavía seguramente siguen festejando, ¿no? Bueno, querido profesor, luego de este temita, volvamos a nuestra triste y cruda realidad, los conflictos políticos sociales. Hoy la noticia que está marcando la agenda informativa tiene estos titulares, profesor. Un segundo policía es herido de bala por bloqueadores en San Julián, dice La Razón. El periódico, la página digital del Bol dice, desbloqueo parcial por seguridad, policía se repliega de San Julián luego de 4 horas de disturbios, dice. Tenemos por acá también el periódico eldeber.com.bo, contingente policial llega a San Julián para desbloquear la ruta. Campesinos afines al mismo mantenían bloqueado la carretera. Y el periódico El Día dice, enfrentamientos en San Julián se extienden por más de 2 horas, hay aprendidos. Esta es la noticia que está marcando la agenda informativa a esta hora de la mañana. Comentarios, opiniones, profesor José Antonio Domínguez, adelante.
1: Querido Tomás, me parece buena acción que está tomando el nuevo ministro de Defensa, ¿no? Justiniano, ¿no? La represión, para que vean ustedes, la represión no solamente... que están detenidas, pero ellos han sido recibidos a balazos, pues no, una bala que ha llegado a la cabeza de uno de los soldados. ¿Y eso qué significa? Que están armados y ellos dicen no. Lo que pasa es que ellos están buscando una muertecita para echarle la culpa al gobierno. Hay una cosa muy importante. En este momento se han dado cuenta muchos grupos sociales, tanto en el mismo San Julián, porque habían grupos autoconvocados para evitar el bloqueo, ¿no? Ha habido puñeteadas entre ellos. En el altiplano, en La Paz, lo propio, parte de los ponchos rojos, parte de los mineros, están en contra de los bloqueadores. Y eso significa que están tomando conciencia y madurez, porque la necesidad, el hambre y la desesperación hace que recapaciten y se den cuenta para tomar decisiones favorables para que nuestra sociedad empiece a trabajar en forma normal.
0: Bien, ahí están las palabras de nuestro querido amigo profesor José Antonio Domínguez en esta jornada. 6 de junio, Día del Maestro Boliviano. Bueno, querido profesor, espero que lo pase muy bonito en esta jornada, que pueda disfrutar de esta jornada del 6 de junio. Un saludo fraterno, hasta un próximo contacto.
1: Gracias, Tomás, muy amable.

Bien, amigos, amigos, gracias, gracias, como siempre, por estar en compañía de Guara Comunicaciones, Guara Communication, cadena radial de la integración y su revista informativa, agenda matinal, en esta jornada. Jornada de lo que es sábado 6 de junio, señores, sábado 6 de junio. Así es, hoy estamos acá celebrando el Día del Maestro, señores, ¿no? Bueno, amigos, como siempre, un placer estar con ustedes, compartiendo todos los días noticias, música, para que usted pueda estar bien informado.

Bien, amigos, aquí estamos. Así es, 11 de la mañana con 49 minutos. 11:49 minutos. Vamos a ver si tenemos la posibilidad de ver la página de opinión. Opinión del periódico El Día, donde tiene, como siempre, un artículo, una sección que se llama Bajo el Penoco, señores. Bajo el Penoco. El Penoco es un puñal envenenado, ¿no? Es cortito el texto, pero muy contundente, muy preciso, señores. Bien, estamos intentando comunicarnos también con algunos amigos, profesores, profesoras, para aprovechar este día y saludarlos y felicitarlos también, ¿no? Pero la mayoría creo que ahorita están con chucha aquí, como dirían los ecuatorianos. En mi lugar, en mi natal de Ayagua, se dice con chucha aquí.

0: Bien, amigos, 11:51 minutos, 11:51 minutos. Gracias, gracias. Como siempre, por estar en compañía de Vara Comunicaciones. Bajo el penoco, excusas e ingenuidades, dice el artículo. Pero antes, vamos a hablar con X, señores. Ahora, X, ¿qué quiere hablar X? A ver, vamos a escucharlo. A X, tal que X igual a X. Querido X, buen día. Adelante.
1: Buen día, Ventoca. Realmente a todo montereño, a nivel nacional, siempre estamos aquí poniendo nuestra opinión, será bien o mal, pero siempre estamos haciendo perder su tiempo, don Toca.
0: X, no, X, importante su opinión, X, usted es el pueblo, parte del pueblo, y el pueblo necesita decir su verdad, su palabra, su opinión. X, a ver, ¿qué dice usted del tema de San Julián, que hoy día está marcando la agenda informativa allá? Hay los policías militares y algunos sectores más, Unión Juvenil, a reforzar el desbloqueo. Había enfrentamientos, hay dos policías, dice, heridos de bala, según las notas periodísticas que hemos podido recrear. ¿Cómo imagina usted qué está pasando allá? ¿Qué está sucediendo, querido amigo? X, adelante.
1: Bueno, don Toca, a la vista simplemente de mi persona, yo creo que nuestro país, Bolivia, está totalmente pues fregado, ¿no? Porque se han encimado, se han los políticos corruptos, pues, ¿no? De todas formas se carean también, pues, el gobierno, pues, antes que esté unos 5 días de bloqueo o esté pasando 5 días de bloqueo, él ya debería puedes desbloquear, era, pero cuántos días ha pasado ya, don Toca. Entonces, hasta hoy, pues, cuánto plata se pierde del negocio, según él, según el gobierno, su ministro, ¿no? Entonces, pues, decían tarde de 36 días está bloqueando. Igualmente, pues, ha hecho, pues, interés personal por el gobierno. Ha hecho igual maldad, es irresponsable. Entonces, pues, está complicado, pues, todo, ¿no? Porque si fuera realista, pues, ellos, pues, ¿cuánto hubieran, pues, hecho, pues, ese desbloqueo o diálogo, todo eso, pues, no? Y al finalmente, de este lado, del otro lado, la misma son, pues. Ahora, pues, los policías han ido, los militares, creo que entre medio están los civiles. Porque los civiles pueden hacer su acción de cualquier forma para pa hacer quedar en mal a la Fuerza Armada. O del otro lado, pueden manejar unas armas largo distancia.
0: Se pueden, ¿no?, infiltrar, dice, pueden haber infiltrados, dice, que pueden tener.
1: Claro,
0: A ver, X, hay algo que me llamaba, no me atendía. Hoy día fui a una entidad financiera a hacer un trámite, por eso salí tarde al aire. Y no me aguanté a hablar con un policía y le digo, a ver, hermano, tú que eres policía, tú que sabes de este tema, yo no puedo entender, estoy peor que Evo Morales, que decía, no puedo entender. ¿Cómo la policía va como si estuviera yendo a un desfile, a una parada militar? Llegan, se hacen dinamitar, se hacen apedrear. No tienen esquemas de táctica, estrategia, donde planifican qué segmento, por dónde se van a desplazar. No tienen con los drones localizados a los bloqueadores, en qué lugar se están, hacia qué lugar fluyen. No tienen un centro de inteligencia que esté ahí, uno con una, con un monitor, con los drones volando, a ver, desplácense a ese lugar, a estar manteniendo comunicación como se ve en las películas también, o van a las ciegas como a paso de parada, se hacen pedrear, se hacen huaquear y terminan más bien, en vez de bloquear, escapando, desbloquear y terminan. Lo que pasa, dice él, no hay planificación. Llega un coronel y dicen, vaya, necesitamos que mande una tropa ahí a desbloquear, y no se reúnen para evaluar la situación, para decir, a ver, ¿cuántos bloqueadores estamos hablando? En la carretera hay 50 bloqueadores, pero tienen grupos desplazados por aquí que pueden movilizarse. O sea, tienen que llegar con todo eso, ¿no? Ahora, le decía, con todo este tiempo la policía no tiene un segmento, un brazo operativo. Yo tuve la oportunidad de ver un grupo operativo en Cuba, se llaman los Avispas Negras. Los Avispas Negras llegan si hay un conflicto, alguna movilización, ¿no? Te dicen, ¿cómo estás, X? Por favor, X, retírate, anda a descansarte, no hagas bloqueo, no hagas marcha. X, llega el grupo Avispa y la gente tiene que huir, porque si llega listo con tolete, a toletera diestra y siniestra, gente preparada físicamente, todo, pues no hay ningún Huaypapuru, ¿eh? ningún gordo, panzón, nada. Es un, estamos en tu forma atlética, expertos en combates de cuerpo a cuerpo. Llegan y de canto toletamos a gente a escapar, hermano. Entonces yo no entiendo, digo, hasta ahora, qué clase de policía tenemos. Policías que estudian 5 años en la Universidad Policial, que se forman en las escuelas de policías. ¿Ah? ¿Qué dice usted? Que usted se ha ido al cuartel, ¿no? Por supuesto. ¿O no?
1: Pero claro, pues yo ahora ningún... sigo casi unos 14 años estoy yo aquí en cuartel.
0: No, no, ¿ha hecho su servicio militar o no? No, otra cosa ir a visitar al cuartel o tener su kiosco en el cuartel, sino ha hecho servicio militar usted X, por supuesto, ¿no?
1: Categoría 97.
0: 97X. ¿En qué regimiento estaba X?
1: Zanger.
0: Zanger de Chayapata.
1: De acá, de Montero.
0: Ah, no, no, de Montero. ¿Usted ha hecho el curso Boina Verde? ¿O no ha hecho
1: pero,
0: el curso?
1: Claro, pero...
0: ¿Usted
1: claro,
0: ha pasado, ha pasado prisionero de guerra?
1: Pero claro, pues aquí es sangre más estudio que siempre alabado, ¿no?
0: Bien.
1: Así pues, don Coca, hablando
0: entonces,
1: de la policía,
0: ahora...
1: pues...
0: Ahora, ahí viene, ¿por qué le hice preguntas del servicio militar? Pues yo me acuerdo cuando hacíamos la primera revista, por ejemplo, como era, yo estaba en el CIOS en Riberalta, se llama Centro de Instrucciones y Operaciones en la Selva, y nos muestran una casa allá, en aquella casa hay un grupo de guerrilleros, son 20 guerrilleros que están apostados ahí, vamos a ir a esta compañía, esta sección va a ir por este lado, la otra sección va a ir por allá, a mi señal van a entrar por los tres bandos, vamos a acercarlo para que no escapen a ningún lado, así. Se planificaba la toma del lugar. Luego ya cuando hemos hecho el curso de insurgencia, diferentes acciones se preparan. Entonces, yo digo, si nosotros en un año nos hemos preparado así, es que estudian 5 años, todo, se supone que son profesionales. Entonces no puede ser que vayan, hermano, como de desfile, de parada. Es cuando llegan, tienen que irse, hermano, realmente hacer una acción eficiente, efectiva, que y no después se estén retrocediendo, nos volveremos nomás para evitar conflictos. ¿Qué cosa es esto? ¿Ah? ¿O qué dice X? ¿Ah? ¿Qué pasa, X? Aquí, a ver, oye, yo no estoy entendiendo este tema, X. Adelante.
1: Claro, cuando uno quiere hacer un operativo, hay que ir a lo seguro. Como usted dice, bueno, de esa forma, pero más aumentando más inteligencia, más potenciable tiene que ser. Porque ellos también pues están pues con ese nervio bien preparado también, como para la guerra, digamos así, simplemente, ¿no? Pero no están con armas, pero están con machete, con palos, pues no, es que no podemos decir que son terroristas también, pero pues siempre están preparados ellos, ¿no? Entonces, hablando de nuestros policías, siempre son pues como cualquier ovejita, cualquier rato le cuentan, o sea, ya usted va a salir, ya vayan allá a tal parte, sin cuadrarse bien, como dice, ¿no? Pero, pues, así se van, y también corre el peligro de las policías, corre peligro. A eso, pues, deberían tener un poco más capacitación, estudio, práctica, táctica, y estratégico, profundo, como para atacar al enemigo de frontera afuera, pues, ¿no?
0: Claro, entonces, o sea, si van a ver fuerzas irregulares más preparadas que la policía, entonces... ¿Quién nos salva? ¿Quién nos va a dar seguridad? Aquí me escribe un amigo muy preocupado, dice así en WhatsApp, me escribe, dice así, si la policía y el ejército se hacen ganar con esos vándalos en La Paz, dice, va a ser difícil ganar la batalla y guerra civil, dice, un poco se pregunta, o sea, si a estos le están ganando, entonces ¿quién va a dar seguridad al Estado? ¿No? Si a la policía lo van a corretear, ¿quién da seguridad al Estado? Oye, entonces esto es algo que se ve aquí en Bolivia, ¿no? O sea, si la seguridad, si el policía lo corretean.
1: ¿Ah? Don Coca, escucharon, porque, ¿sabes qué, don Coca? Es peligroso, por eso el presidente debería atender antes que madure cualquier manifiesto, cualquier bloqueo, porque es peligroso, porque todos, mayoría somos, pues, reservistas, pues, ¿no? Entonces, pues, los ex soldados están ahorita en bloqueo también, pues, ¿no es verdad? Entonces, pues, ellos tácticamente aumentan del estudio de cuartel, pues, más allá, ¿no? Y eso puede pasar peligro. Entonces, pues, don Coca, yo digo, entonces ahorita están, pues, peleas de los cabecillas políticos y los demás somos submandados, a los de policías militares y los civiles o provincianos y los dirigentes corruptos submandados somos. Porque ahorita los dirigentes están quedando presos, ¿no? Están agarrando estratégico, le están vendiendo a la base. Pues si ellos quieren, pues no pueden estar presos, porque cuando uno de verdad está en su real defensa, debe estar entre medio de su tropa. Entonces, pues ahorita en su casa, en tal partido, están deteniendo, dice, no, ellos están volteando a la base. Eso es Don Costa. Esto lo quería, porque por eso, pues ahorita, pues, de cualquier lado, de este lado, también son corruptos los políticos, los que están gobernando. Y del otro lado también otros corruptos están cabezando. Y por ahí denuncia Rodrigo. Entonces, ¿quiénes van a brincar ahí? Otros corruptos están con ansia, atentos. Ni bien que los campesinos que ganen esa protesta, hasta haciéndose matar unos cuantos, después, ¿quiénes van a estar en cargo? ¿Quiénes van a brincar? Otros corruptos, Don Cosca. Entonces, estamos enterrados de los corruptos.
0: Estamos en un círculo, dice, ¿no? Virtuoso, dice, en un círculo donde no se sale, señores. Está, entra otro, es igual, entra el otro, es igual, dice, ¿no? Bueno, querido amigo, sí, eso es. X, ya nos vamos a ir despidiendo. Gracias, X, hasta un próximo contacto.
1: Eso es Don Coca, eso es Don Coca, y tenemos que estudiar, no hay que dejar, siempre hay que estudiar, hay que profundizar, y tal vez podemos dominar un día bien para los bolivianos, pues, ¿no? Perfecto. Gracias, Don Coca.
0: Hasta luego, querido amigo X. Y decía, bajo el penoco, excusas e ingenuidades. Más de un mes de un bloqueo que asfixia a La Paz sin combustible, alimentos ni medicina, el gobierno del presidente Rodrigo Paz insiste en buscar consenso con quienes paralizan el país. Dice, ¿no? Con quienes paralizan el país. ¿Qué más? Antes de aplicar cualquier medida de fuerza. La estrategia, según el viceministro Hernán Paredes, pasa por mediadores de derechos humanos, Cruz Roja, Iglesia, para persuadir a los bloqueadores de abrir corredores humanitarios. La intención es clara, dejarlos sin excusa, mostrar ante la opinión pública que se ha agotado todas las vías pacíficas. El problema es que ese cálculo subestima a quienes tienen décadas de práctica en el arte del bloqueo, negociar, ganar tiempo y volver a bloquear. Los bloqueadores no necesitan excusas reales, las fabrican, las reciclan y las exportan con una eficiencia que ningún gobierno ha podido igualar. Mientras el Ejecutivo construye andamiajes legales y comisiones de mediación, ellos ya están redactando la próxima lista de agravios. Tienen más experiencia destruyendo este país que cualquier gobierno en reconstruirlo.

Bien, amigos, como siempre, su servidor Tomás Coca, feliz de haber compartido con ustedes estos minutos. Agradecerles por su gentil sintonía. Enseguida nos vamos hasta la ciudad de La Paz con Diálogo en Panamericana. Gracias, amigos y amigas, que tengan todos ustedes una feliz tarde noche. My congratulations, muchas felicidades a nuestros queridos profesores y profesoras en este su día, hoy 6 de junio del año 2026. Hasta el día de mañana, que tengan todos una feliz tarde noche.

0: sea considerado de racismo y discriminación como lo establecen las normas en nuestro país. Vamos a empezar. También invitamos a nuestra audiencia a seguirnos en simultáneo por video streaming a través del canal de YouTube y la página oficial de Facebook de Radio Panamericana, además a través de nuestra frecuencia modulada en todo el país. Don Carlos Cordero, qué gusto tenerlo nuevamente en Diálogo en Panamericana. ¿Qué nos dice sobre este tema, la gobernabilidad y el estado de excepción? Bienvenido.
1: Muchísimas gracias, muy buenos días, un saludo cordialísimo a los amigos del panel, a Susana Bejarano y a Carlos Saavedra, y por supuesto a toda la audiencia en el país y en el mundo. Panamericana es la voz bandera de Bolivia. Hoy, 6 de junio, quiero comenzar también sumándome a esas felicitaciones a todos los maestros, profesores, desde las guarderías, nivel básico, secundario y universidades. Son una parte importantísima de nuestro sistema social y educativo, y mucho más en estos momentos de crisis que vive Bolivia, porque creo que lo que está ocurriendo, y ahí ingreso en el tema, es que estamos a 37 días de un conflicto que se ha ido develando como un conflicto entre fuerzas democráticas y fuerzas antidemocráticas, antidemocráticas de carácter autoritario, lo que han producido y lo que están produciendo en este momento es una especie de empate desastroso, porque los grupos movilizados que piden la renuncia del presidente Rodrigo Paz no pueden derrocarlo, no pueden salirse con este gusto y o con este pedido, y un presidente que ya hace varios días ha demostrado y lo ha dicho de manera muy puntual que no está dispuesto a renunciar, y además ha posicionado el tema de que frente a la crisis que estamos viviendo de gobernabilidad, él ha logrado posicionar la idea del diálogo y no ceder a la tentación autoritaria de distintos líderes políticos, movimientos sociales, partidos, comités cívicos, etcétera, que le han pedido al presidente Paz un poco más de pantalones, acción, que de una vez saque las Fuerzas Armadas a la calle, que militarice el país. Y felizmente se impuso la cordura, la sensatez, la inteligencia, empezando por el gobierno y por el presidente Paz, de no caer en esa tentación. Es difícil mantener esa línea de responder a esta espiral de conflicto, a esta tragedia que está viviendo buena parte del país con los bloqueos, con demandas irracionales de la renuncia del presidente después de 6 meses de gobierno. ¿Y quiénes son los que están pidiendo aquello? Pues básicamente quienes perdieron las elecciones el 2025, quienes perdieron las elecciones el 2026, porque a quien denomino los desplazados del poder, ¿no?, se sintieron que perdieron sus beneficios, perdieron puestos de trabajo, perdieron capacidad de incidencia en el aparato estatal, beneficios que traía la corrupción, por ejemplo, porque hay que recordar que eso es lo que pasó. Uno de los primeros conflictos que enfrentó el presidente Paz fue el tema del incremento de los combustibles. Y el tema, esa crisis, esa movilización y ese primer bloqueo que sufrió el país producto de una resistencia al tema de los combustibles, del incremento del precio de los combustibles, de la escasez de los combustibles, lo que provocó en ese momento fue primero una respuesta gubernamental En el marco de lo que se podía hacer, y hubo un consentimiento ciudadano de aceptar el incremento de los combustibles, porque el país no resistía más. Éramos un país que estábamos a punto de ser declarados insolventes, no teníamos dinero, el Estado carecía de capacidad financiera para comprar combustibles. Mientras estábamos en esa dinámica, el país estaba en un proceso electoral subnacional. Había partidos, candidatos, que pensaron el 2026, y además esa era la estrategia de algunos grupos desplazados del poder, que habían vivido la crisis el 2025, que habían sido derrotados el 2025, en especial el Movimiento al Socialismo, que, es decir, en las elecciones 2026 no pudieron reponerse, que fue su segunda derrota electoral, ¿no? Mientras el país estaba enfrentado en un conflicto, se estaba terminando de componer el poder político, y claro, al cabo de 6 meses se dieron cuenta que habían sido doblemente derrotados en los procesos electorales, estaban fuera del poder y estaban perdiendo todo tipo de prebendas, incidencia en la política, porque emergieron nuevos actores. Muchos nuevos actores políticos. Y el principal dato de todo esto es que el Movimiento al Socialismo fracasó en su intento de perpetuarse en el poder. Ese intento de perpetuación del poder viene desde el 2016, cuando Evo Morales intenta reformar la Constitución, modificar el artículo 168, para quedarse indefinidamente en el poder. Y esa es la primera derrota electoral que sufre Evo Morales, porque la ciudadanía le dice no, no queremos que usted, señor Evo Morales, ni usted, señor Álvaro García Linera, se perpetúen en el poder indefinidamente. Porque creyeron que el 2016, después de las elecciones del 2014, era el momento perfecto para cambiar la Constitución y perpetuarse en el poder político. Luego vino el 2019. En el 2019, el señor Evo Morales renunció al poder. Y Bolivia vivió una crisis tremenda, exactamente igual, donde la ciudadanía pedía a gritos que salgan las Fuerzas Armadas, porque estábamos enfrentados. Hoy estamos enfrentados y polarizados, pero esa situación estaba pidiendo a gritos de la ciudadanía de las ciudades, por favor, que salga las Fuerzas Armadas a pacificar el país, porque sí estábamos sufriendo un bloqueo de dimensiones muy parecidas a las que hoy vivimos. Pero el resultado de ese hecho fue: el señor Evo Morales renuncia a toda la estructura de poder, el señor Evo Morales se va al exilio, el señor Evo Morales vuelve de la mano del señor Arce, a quien lo designa candidato, gana las elecciones del Movimiento al Socialismo, y resulta que el señor Arce, que en su momento, igual que el presidente Rodrigo Paz, fue calificado como del tilín, del tontito que iba a ser el títere de Evo Morales, y de pronto Luis Arce resulta respondón y le dice: señor Evo Morales, el presidente soy yo. Y resulta que el Movimiento al Socialismo y el señor Evo Morales, en el intento de volver al poder, el que destruye el Movimiento al Socialismo es el señor Arce. Porque, o sea, es el propio Más que se fagocita a sí mismo. Y hoy día, es decir, en las elecciones 2025, Evo Morales hizo todos los intentos para ser candidato. ¿Y quién le impide ser candidato a Evo Morales? No es el señor Jorge Quiroga, Samuel Doria Medina, sino es el señor Luis Arce Catacora. Y el MAS entra en un proceso de implosión, de desintegración, de fracaso electoral, porque es derrotado por el PDC o la coalición que lleva al gobierno en segunda vuelta al presidente Rodrigo Paz. Independientemente de dónde vienen los votos, el señor Rodrigo Paz ganó las elecciones de manera legítima y contundente. Y el señor Paz tiene derecho a nombrar en su gabinete a quien le dé la gana, porque eso dice la Constitución. Y estos movimientos sociales que están hoy día bloqueando el país, que empiezan haciendo un pedido un pliego petitorio de reivindicaciones económicas, finalmente se desnuda porque lo que pide es la renuncia del presidente Paz. Y eso es ruptura del orden democrático, ruptura de el orden constitucional. Y bueno, que es en qué momento nos encontramos en ese empate catastrófico, pero que entiendo ya se está inclinando a favor de la ciudadanía, a favor de la persistencia, la resistencia del orden democrático y no dar lugar a esta mentalidad autoritaria que no va a desaparecer con este conflicto, porque este conflicto va a ser superado. Este conflicto va a terminar. Sí, Bolivia va a seguir, ¿no? Quiero recordar el acto de posesión del presidente Evo Morales y Álvaro García Linera en Tiahuanaco, que ellos pensaban que iban a quedarse 500 años en el poder y que ellos se consideraban la reserva moral de la humanidad. Incluso Evo Morales llegó a pedir la presidencia de los pueblos latinoamericanos para pedir su inclusión histórica y todo lo demás. Y en 20 años, en escasos 20 años, o sea, esos 500 años de expectativa de gobernar Bolivia, o sea, quedaron pulverizados, pero quedaron pulverizados no por la acción del liderazgo político, sino por sus propias contradicciones internas, porque el MAS se fagocitó a sí mismo. Y porque en su intento de crear un Estado más fuerte, ese Estado vertical, de carácter autoritario, que surgía el poder ganando elecciones, pero que en el ejercicio del poder se volvió autoritario y limitante de las libertades y derechos ciudadanos, cayó en la corrupción y en la ineficiencia del aparato estatal. Más Estado, más empresas improductivas, y si algo hay que reconocerle al movimiento al socialismo es inclusión social, participación de los pueblos indígenas en el aparato estatal, etcétera. Pero lo que no han entendido los movimientos sociales es que el poder en Bolivia en el siglo XXI se gana mediante elecciones. Y el que gana las elecciones tiene tiempos de mandato que se deben cumplir. Y en estas actuales circunstancias, y creo que ya puede ser pertinente que vaya cerrando, por supuesto, si alguien está molesto con el gobierno del presidente Paz, tiene pues el mecanismo del revocatorio de mandato dentro de 2 años. Y si no le gusta el gobierno de Rodrigo Paz porque es un hecho de corrupción, su popularidad ha bajado, es un incapaz, cualquier cosa, dentro de 4 años hay elecciones. Y que las organizaciones políticas pues participen y ganen elecciones y conduzcan el Estado y la sociedad en un clima de orden, de estabilidad, de progreso económico, y no como lo están pretendiendo y lo que están haciendo sobre el sufrimiento de la ciudadanía y con pedidos absolutamente irracionales, impertinentes, que no corresponden con el sistema democrático, que lo único que significa es la ruptura del orden constitucional.
0: Gracias, don Carlos Cordero. Bueno, según la información, hasta esta hora se tendrían 19 personas que habrían resultado heridas, ¿no?, durante el operativo de desbloqueo que ha comenzado en esta jornada. 2 personas heridas de par, es el informe, ¿no? 2 efectivos policiales, según los informes que nos van llegando hasta Panamericana. Bueno, y ahí crece, ¿no? Crece el tema del estado de excepción. Parece ser un pedido de varios sectores. Don Carlos Saavedra, bienvenido. ¿Hasta qué punto la ley de estados de excepción consolidará la gobernabilidad del presidente Rodrigo Paz? Bienvenido.
2: Gracias, Oscar. Muy buenos días a través de usted, a toda la audiencia de Panamericana que nos escucha en todo el país y en el mundo a través de las redes sociales. Un saludo a Susana, un saludo a Carlos. Estamos en un momento bastante especial, ¿no? Creo que hay que leer este momento de alta conflictividad en un contexto histórico, ¿no? Estamos en una crisis de transición. Ese es el concepto central que termina ordenando lo que está pasando en Bolivia. La crisis de transición de un ciclo político partidario que se está acabando y otro que está naciendo. Creo que esos ciclos políticos, de manera histórica, tienen herencias, ¿no? Tienen herencias y muchas veces estos cambios son traumáticos y violentos. La historia nos ha demostrado. No es la primera vez que está sucediendo esto. Entre el 2000 y el 2003 hubo un ciclo de transición con violencia, con conflictividad, que también interpeló al Estado, ¿no? Que había tenido sus grandes falencias. Pasó lo mismo en 1985, el 21060, la marcha por la vida. Pasó lo mismo post-revolución del 52, con todo el ciclo de dictaduras militares. Estas crisis de transición son bastante sintomáticas de estos momentos donde un poder tan hegemónico no se resiste a dejar todo el poder y un poder nuevo no termina de nacer. Estamos justamente en ese momento y ahí hay que entender lo que está pasando en esa clave desde mi punto de vista. Este ciclo partidario que acaba, político que acaba, como todo ciclo, deja luces y deja grandes sombras, ¿no? Lo que ha dejado este ciclo en lo inmediato es una profunda crisis multidimensional, ¿no? Una crisis en dimensiones múltiples muy complejas, una crisis económica donde ha habido un modelo que ha fracasado, que al final no ha podido sostener al país. Prueba de ello es que no existe ni para las cosas básicas, ni para la gasolina. Al final la nacionalización, que pudo ser una gran medida, nunca fue acompañada de manera profesional, técnica, con industrialización, con construcción de base económica ancha, y terminó fracasando. Hay una crisis en la institucionalidad. Yo no sé en qué poder del Estado hoy día la gente puede creer plenamente, que sea probo, transparente. Hay dudas sobre todos los poderes del Estado, sobre la justicia, sobre el legislativo, sobre el ejecutivo, sobre la policía. Entonces, crisis multidimensional en este ciclo político. Como también, ¿no? Además de las herencias, que muchas veces son nefastas, también hay grandes herencias que hacen parte de las conquistas históricas que tienen los pueblos. Creo que nunca se puede leer de manera absolutista un ciclo político, ¿no? Ese es un error. ¿Todo estaba mal o todo estaba bien?
3: Claro.
2: En esta crisis de transición hay herencias duras, hay herencias nefastas, como también hay grandes conquistas sociales. El proceso de inclusión de lo indígena, de lo campesino, de lo obrero, es real, ha existido, ¿no? Algunos tendrán sus bemoles, pero creo que es innegable. Hay un proceso de inclusión. En ese marco, en esa crisis de transición, en ese contexto histórico, hay que leer lo que está pasando y quiénes están interpelando actualmente al gobierno, ¿no? Para leer las distintas vertientes, porque yo no creo que haya una sola vertiente de interpelación. Al menos yo identifico tres importantes que hacen parte de la complejidad de este fenómeno que lamentablemente está a punto de decantar en ya la violencia física, ¿no? Lo decía Clausewitz, la guerra es la continuación de la política por otros medios. Nadie quiere que haya guerra, ¿no? Deberían resolverse de manera política estos conflictos. Sin embargo, creo que vale la pena puntualizar de dónde viene este conflicto. Y yo veo ahí tres vertientes. Denomino la vertiente reivindicativa, la vertiente representativa y la vertiente conspirativa. Vamos por partes. ¿Cuál es la vertiente reivindicativa del conflicto desde mi punto de vista? Son absolutamente todos los sectores que tienen demandas justas por las cuales reclamar. Pongo un ejemplo. ¿Quién puede decir que el transporte no tiene la demanda justa? Pero absolutamente que sí, ¿no? Ha sufrido daño su instrumento de trabajo. Ha habido problemas con la gasolina en mal estado. Y obviamente que se les tiene que resarcir los daños. Y ellos tienen una demanda reivindicativa. Ahora, obviamente, ¿qué han hecho ellos? Han protestado, ha habido días de paro, pero al final han decantado en una mesa de diálogo, ¿no? y en esa mesa de diálogo han construido acuerdos que el Estado los tiene que cumplir, acuerdos que tienen que ver con la calidad de la gasolina, que tienen que ver con el resarcimiento de daños, porque eso es lo que hace un sector, termina hablando, generando consensos, generando acuerdos, para luego generar soluciones estructurales a esos problemas. Son demandas puntuales, que tienen agendas puntuales, que reivindican temas puntuales. Este segundo grupo que planteo como los que buscan representación, son grupos y organizaciones que hacen un planteamiento político. Dicen, Rodrigo Paz ha ganado con el voto de nuestras zonas y merecemos tener representación en el gobierno nacional. Uno puede estar o no puede estar de acuerdo y hará parte de las decisiones políticas que vaya a tomar el presidente, yo concuerdo. El que tiene la tuición constitucional de designar su gabinete es el presidente. Pero obviamente, ¿no? Él tiene que saber cuál es el momento histórico y si vale la pena incorporar. Posiblemente sí, yo creo que sí, tiene que hablar, tiene que darle más rostro popular a este momento de transición. Porque hay una cosa, desde mi punto de vista, la lógica de el Estado plurinacional no ha muerto. Pero ya no es el Estado plurinacional de los grupos corporativistas masistas. Es otro Estado plurinacional que si no entiendes que tiene que incorporar un rostro popular, va a ser muy compleja su gobernabilidad, ¿no? Uh-huh. Pero es una decisión del presidente. Y si el presidente quiere, los incorpora. Y si no, no. Porque tiene la tuición constitucional de hacerlo. Pero estos sectores luchan por representación y hace parte de definiciones políticas gubernamentales que tienen que ver con ello. Y hay un tercer sector, ¿no?, que es un sector conspirativo, que es un sector violento, que es un sector que quiere ganar en las calles y con bloqueo lo que no ganó en las urnas. Uh-huh. Y es un sector que tiene prácticas profundamente antidemocráticas, no quiere conversar. Quiere solamente la renuncia. Y las leyes del juego democrático están en contra de eso, ¿no? Entonces tienen una forma de expresión violenta que además no es nueva, ¿no? Y que desde mi punto de vista tiene un instigador central, que no lo está haciendo solo ahora. Lo hizo con el anterior gobierno de su propio partido, que es el expresidente Evo Morales, ¿no? Que muy política intenta que toda la conflictividad confluya en un solo hecho. Y yo veía hace unos instantes una nota de El País de Madrid, donde titula una entrevista a Evo Morales: solo se cumplirán nuestras demandas cuando estemos en el poder, ¿no? De hoy, la nota. Entonces, solo se van a cumplir sus demandas cuando quieran derrocar al actual presidente y entrar al poder. Y exactamente lo mismo hizo con Luis Arce. Lo bloqueó, generó conflictividad, porque Evo Morales tiene una patología con el poder, ¿no? Si no soy yo, no es nadie. No me importa incendiar Bolivia si después, aunque sea, puedo gobernar sus cenizas. Y esa es una lógica perversa, ¿no? Esa es una lógica de violentar el orden del juego democrático, y creo que ante eso es lo que nos estamos enfrentando, ante ese tipo de conflictividad, donde hay que entender que hay protestas que son absolutamente justas, hay otros que piden reivindicación, podrán ser justas, podrán ser no, hacen parte de una decisión y de la estrategia que tenga de gobernabilidad el actual ejecutivo. Pero también hay otras que son profundamente violentas, ¿no? Y lamentablemente, esas expresiones violentas tienen una especie de hibridación con grupos que hacen parte justamente

0: La solución debería ser política. La solución no puede ser violenta.
1: Correcto.
0: No puede ser violenta, ¿no? Y ya hay mucha violencia ejercida sobre el pueblo boliviano, sobre el pueblo alteño, sobre el pueblo paseño. Hay gente que ha muerto en bloqueos, que eso creo que absolutamente nadie lo puede defender, ¿no? Hay gente que sufre para conseguir alimentos, hay gente que sufre para conseguir combustible, y creo que estamos en ese momento de reflexión. Y lamentablemente hoy la gran pregunta es, ¿por dónde le damos solución? ¿Por la violencia? ¿Van a deponer algunas de sus actitudes o vamos a generar un gran espacio de diálogo para poder construir este tipo de acuerdos que hacen a la esencia de la democracia? Entonces, creo que en ese contexto tenemos que analizar lo que está pasando, Oscar.
2: Muchas gracias. Le decimos al analista político Carlos Saavedra, le damos la bienvenida también a la politóloga Susana Bejarano. Gracias, Susana, por estar en Diálogo en Panamericana. Bueno, crece, ¿no? Ese tema del pedido del estado de excepción. Pero, ¿cuál va a ser el costo político para el presidente Paz si la aplicación de esta norma no logra neutralizar prácticamente los bloqueos de forma definitiva? Estamos cerca de los 40 días de crisis en Bolivia. Bienvenida.
1: Bueno, Oscar, agradecerte mucho por la invitación, saludar aquí a Carlos. A Carlos III y a Carlos V. Ya, a los Carlos, les comentaba que el anterior programa me tocó con los Alejandros, esta vez con los Carlos. Es un gusto estar con todos ustedes. Bueno, han dicho cosas muy interesantes quienes me han antecedido, y yo creo que para entender el conflicto en el que estamos hay que desmenuzar. No se puede resolver un conflicto si no tenemos un diagnóstico. Y yo creo que el diagnóstico es del que no queremos hablar, ¿no es cierto? O sea, cuando nosotros hablamos y vemos de qué se trata el conflicto, cuando desde el día número uno escuchamos cuáles han sido las demandas de los manifestantes, etcétera, ¿no es cierto? Pasaban por un tema que tanto lo han apuntado Carlos Saavedra como Carlos Cordero, que es el tema de la inclusión, ¿no? ¿Por qué usted se moviliza? Porque me siento traicionado, porque no me siento representado. Es decir, lo hemos ido escuchando sistemáticamente, ¿no? Con tonos más, menos elevados, con explicaciones más, menos, sistemáticamente en el conflicto, ¿no? Entonces, cuando nosotros hablamos de una política de inclusión, ¿no? Que eso sí creo que es reconocido por moros y por cristianos como una buena cosa del MAS, porque no solamente que ha incluido una población que de pronto no estaba incluida o que se sentía excluida, que no se sentía parte de la nación, etcétera, etcétera, sino porque además le ha traído estabilidad al país. Le ha traído estabilidad al país. Y cada uno, cuando Carlos hace una revisión histórica, cada proceso donde Bolivia ha tenido estabilidad y posibilidades de expansión, es donde los distintos sectores bolivianos se han sentido representados, ¿no es cierto? Entonces, no da igual de dónde venga el voto, no da igual. O sea, yo creo profundamente que Rodrigo Paz ha ganado las elecciones y lo ha hecho legítimamente, pero no son los grupos que han perdido las elecciones los que están movilizados, son los grupos que han ganado las elecciones los que están movilizados y que son electores de Rodrigo Paz. Cuando uno mira cuál ha sido la composición del voto de Rodrigo Paz, es la misma composición que ha sido la composición del voto masista. Puede gustarte, no gustarte, decir a mí no, etcétera, no importa. No importa lo que a nosotros nos guste y no importa lo que a nosotros nos parezcamos, los datos están. Lo segundo, cuando uno mira, digamos, qué ha pasado en la primera y en la segunda vuelta, por ejemplo, con la provincia Omasuyos, donde están los ponchos rojos, donde son los principales grupos movilizados y con tonos de crispación bastante altos, uno se fija que en la primera vuelta el 56% de la población de la provincia Omasuyos votó por el binomio Paz Lara. Y en la segunda vuelta votó el 89% por el binomio Paz Lara. Entonces no podemos decir, ¿no es cierto?, que son los grupos que han perdido las elecciones. Habrá perdido pues las elecciones la CAINCO, que estaba al lado de Tuto Quiroga. Por favor. Entonces ahora, ¿qué pasa con esa crisis de representatividad? ¿Por qué esta cuestión puede movilizar? Porque hay una memoria histórica. ¿No es cierto? Yo creo que si no vamos directo al diagnóstico y solamente vemos ahí conspiradores y solamente vemos una situación antidemocrática y toda esa cuestión, no vamos a poder entender el meollo del conflicto. Y el meollo del conflicto tiene profundidad y tiene una profundidad en este tema de inclusión. Ahora, Carlos habla de una cosa que a mí me parece absolutamente

0: fundamental. ¿Qué es el proceso de transición? El proceso de transición no ha empezado con Rodrigo Paz, ha empezado con Luis Arce, pero lamentablemente Luis Arce y Rodrigo Paz han tenido exactamente la misma actitud cuando han entrado al poder. A Luis Arce, cuando uno le estudia la campaña, es una campaña lo menos polarizante que existía. Era una campaña lo más inclusiva que existía. Hablaba de trabajar con todos los sectores, no había hablado nunca de una serie de temas que se agendaron más tarde, ¿no es cierto? Lo mismo pasa con Rodrigo. Cuando Rodrigo habla y dice, voy a gobernar no con los racistas, sino con el pueblo, ¿no es cierto? En la campaña de la segunda vuelta, en los mitines que hacía en el Alto, ¿no? Por supuesto que se refería a un grupo de la población que le estaba, ¿no es cierto?, coreando en ese momento, y no al grupo de la población que no le coreaba en ese momento. Ayer Tuto Quiroga ha hecho una entrevista que a mí me parecía sumamente interesante y decía, nosotros hemos hecho una encuesta post-mortem, ¿no es cierto? Eso no lo dijo ayer, sino en una anterior entrevista. Y dijo la cantidad de personas que han votado por Lara. El hecho de haber desplazado a Lara ha sido un error fundamental del gobierno. Si es que lo que hoy día le está pasando 6 meses después, no es solamente una conspiración y una posibilidad que tiene Evo Morales de movilizar el país. Esta movilización no es producto de Evo Morales, no la lidera Evo Morales. Uno, para entender también el conflicto, tiene que entender cuáles son los clivajes de la nación. Y cuando uno dice, cuando uno mira la historia, en el 2001, les pregunto aquí a los colegas que me acompañan, ¿era alguien de las 6 federaciones del trópico, etcétera, que estaban movilizando en el proceso del ciclo rebelde? No, eran los aymaras los que se estaban movilizando. Si ustedes recuerdan, Felipe Quispe estaba a la cabeza. Son los mismos grupos políticos que se han constituido post el proceso de cambio en un poder en sí mismo. Entonces no puede ser que no que hablemos tan con aseveraciones tan fuertes, etcétera, sin intentar entender cuáles son los grupos políticos que componen el país, ¿no? O sea, yo creo que el conflicto tiene que estudiarse, digamos, nosotros que nos dedicamos a la ciencia política y toda aquella cuestión, con un poco más de profundidad, no con tanto recelo, no con tanto estigma, sino con un poco más de realidad de cómo se componen los poderes, digamos, en este país. Ahora, evidentemente la gobernabilidad yo creo que ha sido bloqueada, pero ha sido bloqueada no solamente por lo que estamos viendo hoy día. Lo que estamos viendo hoy día, digamos, es ya la crisis, ¿no? Ha sido bloqueada por el propio gobierno. El propio gobierno que ha dado respuestas simbólicas muy complicadas a un grupo, ¿no es cierto?, que lo había encumbrado en el poder. Lo primero que hace es retiras el impuesto a las grandes fortunas y en paralelo retiras la subvención a la harina, ¿no?, que te sube el precio, en La Paz te triplica el precio del pan, ¿no? Luego, se habla del tema de la gasolina basura. La gasolina basura, han invertido demasiado tiempo en poner la narrativa que era culpa de Luis Arce, culpa de Evo Morales, culpa de no sé qué señores que estaban en la frontera y no sé cuántos, ¿no es cierto? En lugar de reconocer un problema, en lugar de traer gasolina limpia y de asegurar los controles de calidad, en lugar de fijarse, digamos, sobre las denuncias de sobreprecio que habían sobre los contratos, que la señora Cronenberg, que ha sido momentáneamente presidenta de YPF, los ha denunciado, ¿no es cierto? En lugar de concentrarse en las narrativas que solamente han polarizado el país, ¿no?, pudo sentarse a resolver un conflicto que es real. Y que ese conflicto que es real, ¿no es cierto?, ha disparado a otros sectores hoy día también movilizados. Ahora, el tema de el tema de la primera movilización. Yo ahí, Carlos, no estoy, Carlos Cordero, para nada la primera movilización que ha protagonizado la COP en el diciembre pasado tenía que ver con el incremento de los carburantes. El incremento de los carburantes ha sido una decisión que ha tomado todo el país ya en la campaña. No tenías un solo candidato, creo que salvo Tuto Quiroga, pero no había un solo candidato que no proponga retirar las subvenciones a los carburantes. Todo el resto del país sabía que quien se posicionaba en el poder iba a retirar el precio de los carburantes. ¿Por qué, en cambio, sí fue la movilización? Solamente para poner en historia el contexto, ¿no es cierto? Y entender también de dónde viene este conflicto, ¿no? fue precisamente por ese decreto que en el decreto supremo, ¿no es cierto?, pasaba por alto leyes y pasaba por alto la constitución política del Estado. Porque aquí ahora muy, muy sueltos de lengua podemos decir que la nacionalización ha sido un fracaso. Y uno puede decir que evidentemente hubo una mala administración de la nacionalización, pero la nacionalización no fue un fracaso. Si tú te fijas los datos hechos por un viceministro ahora mismo de Rodrigo Paz, un señor Linares, de lo que le ingresaba a Bolivia en el 2004 y de lo que le ingresaba a Bolivia en el 2015, uno no puede, no, ni siquiera en el 2015, voy a ir al 2004 y el 2006 por la política de nacionalización, ha sido por supuesto el doble de recursos, y a nadie nos tiene que no alegrar el hecho de que el país pueda recibir mayor cantidad de recursos que puedan servir para inversiones dentro del país, que le benefician a la población del país, no a los otros, no a los extranjeros, por favor. Entonces, yo, desde mi perspectiva, digo, la nacionalización no ha fracasado. Vos puedes decir, ha fracasado la forma de la administración, ha fracasado que no haya inversión en exploración, pero de ahí a señalar que el que es un fracaso, que el país reciba más recursos, es que no lo es, lo siento, no lo es. Ahora, en la invitación que nos haces, nos pones a hablar de la situación del gabinete del Ejecutivo y de la ley de estados de excepción, ¿no es cierto? La situación del gabinete del Ejecutivo, a mí me parece que ahí hay un momento en el que el presidente Paz está perdiendo la credibilidad en su palabra, y a mí eso me parece preocupante, cuando una autoridad lo hace. El presidente Paz sistemáticamente nos habla de diálogo, yo creo que ha impuesto esa narrativa, ¿no es cierto? El diálogo antes de un estado de excepción o antes de que la población caiga en estados de violencia, que por supuesto nos tiene compungidos a absolutamente todos los bolivianos, ¿no es cierto? Porque nadie quiere un enfrentamiento entre bolivianos, ¿no? Pero no hay una fecha clara del diálogo. El vicepresidente Lara convocó en dos oportunidades al diálogo, ¿no es cierto? Pero se declaraba esa comisión como una comisión mediadora entre el gobierno central, casi casi como Lara externo a ese gobierno central, ¿no es cierto? Y los movilizados. El segundo momento fue cuando el ministro Lupo fue y dio y leyó una carta que habían enviado la Tupac Katari y las Bartolinas, ¿no es cierto? Como una base de negociación, eso pasó el anterior fin de semana, ustedes recuerdan, ¿no es cierto? Y que debía responderse, ¿no? Esa pequeña carta que básicamente lo que pedía era la no criminalización de los movilizados, ¿no es cierto? Y que el vicepresidente Lara hizo conocer públicamente que no le había llegado ningún tipo de respuesta de parte del gobierno. Entonces creo, digamos, que yo creo que está bien esa apuesta, y ahí no jamás impugnaría eso al presidente Paz sobre el tema de lo del diálogo, pero que me parece que yo no te puedo invitar a almorzar sin decirte la fecha. O sea, Oscar, vente a almorzar a mi casa. Perfecto, ¿cuándo? ¿Qué día? ¿A qué hora? ¿Qué vamos a comer? ¿Necesitas que lleve algo? Más o menos, así se construye un diálogo. Y eso, ustedes están aquí, creo que no hay persona que no haya seguido día a día el conflicto, porque lo estamos sufriendo. Los medios de comunicación han estado detrás del conflicto, incluso siendo víctimas de una serie de situaciones, etcétera, ¿no es cierto? Pero la convocatoria a un diálogo claro no existe, no ha existido. Ahora, cuando nosotros hablamos de la situación del gabinete, el presidente Paz, en ese consejo previo al Consejo Económico Social, y estamos hablando hace casi de 3 semanas, ¿no es cierto? Él anunciaba un cambio de gabinete. Lo ha anunciado el presidente Paz. Ha dicho que él iba a hacer un cambio de gabinete, entendiendo que era necesario, ¿no es cierto?, que sectores que lo habían apoyado en la campaña, lo ha dicho él, no Susana, ¿no es cierto?, se sientan mejor y mayor representados dentro del gobierno. Más tarde, el vocero presidencial sale a corregir al presidente. Luego hacen un anuncio, luego del gabinete social, etcétera, ¿no? Diciendo que se iban a bajar la mitad de los sueldos. Una demanda que venía, por cierto, desde abril, y que si se podía cumplir, ¿por qué no se ha cumplido en abril? ¿Por qué teníamos que esperar hasta las últimas consecuencias? ¿No es cierto? Bueno, sale más tarde el ministro de Finanzas y dice, no, corrijo al presidente, ¿no? No con esas palabras, por supuesto, pero va a ser una vaquita que vamos a hacer entre todos los ministros para poner un fondo, y es voluntario, ¿no? Entonces a mí me parece que, y con esto voy a terminar, ¿no?, que hay un problema de fondo que tiene que ver con la inclusión social. que la gente que quienes han sido los la gente que se ha sentido incluida en los gobiernos del MAS tiene miedo a perder ese espacio de inclusión social. Dos, diría que un gobierno de transición, que es, yo coincido ahí con Carlos Saavedra, que este es un gobierno de transición, no puede polarizar, porque precisamente la gente veía en Rodrigo Paz y en Edman Lara una bisagra para salir del proceso de polarización al que ya a Luis Arce le habían pedido del que salga, porque el país necesita ser país, no necesita estar enfrentado todos los días, ¿no es cierto? Yo creo que dos, ¿no es cierto? Y lo tercero, que lo vamos a ahondar más adelante, el tema de la ley de estado de excepción, me parece que tiene que ver con arroparse legalmente, ¿no es cierto?, para conducirnos a una situación que desde mi perspectiva, tú lo preguntabas, Oscar, ¿cómo te deja eso la gobernabilidad? No hemos tenido ninguna experiencia en la historia reciente donde la intervención del Estado enfrentándose a la sociedad civil haya tenido buenos resultados. Y no ha habido ningún momento que le haya entregado gobernabilidad a quien lo haya hecho. Es que no ha habido, ¿no es cierto? Entonces hay muchas voces, y yo ahí coincido con Carlos, que le están exigiendo al presidente estado de excepción, de manera muy irresponsable, porque el estado de excepción lastima más la sociedad. Yo, con este paro de los 37 días que ya llevamos, estoy tan compungida como están todos los demás. Yo no estoy de acuerdo con un pedido extremo de la renuncia del presidente Rodrigo Paz, porque eso es un maximalismo. Como es un maximalismo no escuchar a la gente, como es un maximalismo agarrar y decir, ah, no, vale madres, no importa quién ha votado por mí o no importa quién yo voy a representar ahora. Eso también es una cosa que tiene que revisarse, porque definitivamente es una cosa que le está haciendo daño al país. Y lo otro, y finalmente lo que voy a pedir. Lo que voy a decir, ya dentro de nada va a salir la ley de estado de excepción, lo cual me parece una cosa que se me paran los pelos porque tengo miedo que eso aporte a un enfrentamiento entre los bolivianos, que vamos a hablar de eso más adelante, ¿no es cierto? Pero ¿qué es lo que sucede? Me duele el alma, sinceramente, de escuchar estos pedidos de estado de excepción sin hacerse cargo de la responsabilidad que eso conlleva. Y cuando yo recuerdo el paro de los 36 días en Santa Cruz, a nadie se le hubiera pasado por la cabeza. A nadie se le hubiera pasado por la cabeza habilitar a Luis Arce a que se mande un estado de excepción con una pérdida económica brutal, con, por supuesto, situaciones de muerte, por supuesto, con un montón de situaciones, ¿no es cierto? Entonces, por favor, yo llamo a que bajemos un poco los ánimos, incluso que bajemos un poco los ánimos al momento de hacer las evaluaciones del momento presente en el que estamos viviendo.
1: Muy bien, muchas gracias. Vamos a agilizar un poco la participación en este primer punto. Siempre pedimos que se pueda exponer con un mayor tiempo, pero vamos a ir acortando nuestra participación, por favor. Bueno, hay varios elementos que han aportado nuestros tres invitados. Ha adicionado Susana Bejarano el tema de la crisis, ¿no?, de gabinete que se ha tenido el pasado 2 de junio, precisamente empezando el mes. ¿Esto refleja una fractura interna sobre cómo manejar el conflicto, don Carlos Cordero? Tal vez la consulta para los tres. Hacemos una nueva ronda sobre este punto.
2: Seguro, y muchísimas gracias. Lo que hemos hecho hasta ahora es un análisis con diferentes perspectivas, ¿no es cierto? Y cada uno de nosotros tiene una lectura de la crisis. Pero creo que todos coincidimos en lo fundamental. Consideramos de que este proceso, esta tragedia que está viviendo el pueblo boliviano, tiene un pedido maximalista, como lo ha denominado Susana, de la renuncia del presidente Rodrigo Paz, que ese es el punto de quiebre. Ese pedido no se puede aceptar, porque eso significa la ruptura del orden democrático. Y eso significa la violación del orden constitucional y de las reglas del juego. El señor Rodrigo Paz, más allá de este análisis con poca evidencia, porque todas son especulaciones, que Rodrigo Paz ha ganado con el voto del movimiento al socialismo, el movimiento al socialismo tenía sus propios candidatos, y puede que sea cierto, Puede que sea así, pero no tenemos evidencia. Hacemos un análisis de eso. Creemos que Rodrigo Paz ganó con los votos del Movimiento al Socialismo. Lo cierto, lo evidente, lo puntual, la evidencia concreta es que el Movimiento al Socialismo entró en una crisis porque se devoraron a sí mismos. Porque el señor Luis Arce, que era el candidato de Evo Morales, le impidió ser candidato. Y la ciudadanía estuvo de acuerdo con aquello, porque el señor Evo Morales, hasta el último momento, intentó bloquear la realización de las elecciones 2025. Es una frase atribuible a uno de sus brazos operativos en ese momento. Dijo, cuidado que en estas elecciones, en vez de contar votos, contemos muertos. Y esa señora entró a la cárcel por decir eso, ¿no es cierto? Y Evo Morales ha hecho todo lo posible para volver al poder. Coincido plenamente lo que dice Carlos Saavedra en ese sentido. Detrás de todo esto está pues un grupo, y está el señor Evo Morales, que intenta retornar al poder por la vía incorrecta, por la vía de la ruptura del proceso democrático. Y eso no, menos mal que coincidimos en eso, Susana, eso no es tolerable, eso no nos lo podemos permitir. Podemos hacer todo tipo de reivindicaciones, de inclusión, sí, por supuesto, pero también las reglas del juego dicen, ¿no es cierto? Señores del movimiento Túpac Katari, ustedes tenían candidatos a varios del movimiento al socialismo, a Andrónico Rodríguez, tenían al señor del Castillo.
0: Y tenían a Lara. Y tenían a Lara.
2: Y lo tenían a Lara, sí, pero, pues, pero votaron por el presidente.
0: Porque si
2: Susana,
0: si
2: votaron por el presidente. Mira, votaron por Rodrigo Paz. Y esa es la evidencia.
0: Pero yo como estaba involucrada en esas elecciones, te voy a contar algo. En las resoluciones de los sitios, ¿no es cierto? Porque uno tiene que conocer un poco el país. En las resoluciones de las organizaciones, de los lugares a donde iban, donde Rodrigo Paz estaba presente, se sacó para que orgánicamente apoyen a Rodrigo Paz y Lara.
2: Perfecto.
0: Entonces,
2: ¿y la evidencia qué es? Quien ganó las elecciones no fue Andrónico Rodríguez, ni fue el señor Lara, se fue Rodrigo Paz. Ganó un binomio, ¿no es cierto? Eso es lo concreto y lo real. ¿Y qué es lo que dice la Constitución? El presidente pues gobierna con quien le da la gana. Él nombra a sus ministros. Y entiendo que para ti sea importante la inclusión de los movimientos sociales que votaron por ellos.
0: Es que no es para mí, presidente, es para el país. Mira lo que está sucediendo.
2: Es tu análisis.
0: Pero mira lo que
2: está
0: sucediendo.
2: Querida Susana, eso es precisamente tu análisis. Pero lo que está diciendo la norma, lo que dice la Constitución, es que el presidente gobierna, tiene la atribución y la competencia de nombrar como sus colaboradores a quienes él considere pertinentes. Y lo que están pidiendo los movimientos sociales que perdieron los, que votaron por el señor, que puede ser pues, pero es un problema interno, es un problema como tú muy bien lo identificas, que no está cumpliendo acuerdos internos. Y que puede ser ese el motivo de la crisis, de acuerdo, pero lo real es que ese pedido está queriendo romper el proceso constitucional y democrático. Y menos mal que coincidimos en el hecho que eso no podemos permitir. A eso es lo que yo denomino, Carlos, esta mentalidad autoritaria. Sí, pues en Bolivia hubo un proceso de inclusión, Evo Morales es la reivindicación de los movimientos indígenas, que él le cambió la piel al Estado, que eso es justo, que eso está bien. Pero lo que no está bien es que también consideremos que los 20 años de gobierno del Movimiento al Socialismo fueron gobiernos que surgieron del voto popular, pero fueron gobiernos de carácter autoritario. Fue un gobierno autoritario, que restringió las libertades, que intentó a partir del año 2016 con el referéndum revocatorio, siendo candidato a la presidencia, siendo presidente, era jefe de campaña, intentó cambiar la Constitución para perpetuarse en el poder y no lo logró. El señor Evo Morales renunció a su presidencia el año 2019. El señor Evo Morales nombró candidato al señor Luis Arce. Y el señor Arce ganó las elecciones. ¿Ganó con el voto de quién? ¿Del señor Evo Morales? Eso es evidencia. ¿Y quién destruyó el movimiento al socialismo? Fue el propio movimiento al socialismo. Y todos estos hechos derivaron en que en las elecciones 2025, Evo Morales también quería sabotear ese proceso electoral. Y perdió las elecciones. Y en las elecciones subnacionales, también los movimientos sociales estaban ocupados en otra cosa, mientras el país estaba eligiendo representantes para gobernadores, asambleas departamentales, alcaldías y consejos municipales. Y también perdieron las elecciones. Seguramente ganaron en las 20 provincias los alcaldes. Sí, pero la estructura del poder se configuró ahí. Y el proceso democrático dice respeto a las reglas, respeto al tiempo de al tiempo de gestión. Bueno.
1: Muchas gracias. ¿Sí? No, ¿algún elemento más, don Carlos?
2: Sí, un elemento más para entrar en esta parte de terminar, de redondear esto, sobre lo cual estamos de acuerdo, en sentido de que la declaratoria de un estado de excepción, evidentemente, es pues golpear la puerta a una mayor violencia, pero ahí aparece este concepto del uso proporcional de la fuerza, ¿no es cierto? Y que el Estado y el gobierno del presidente Paz está tomando los recaudos legales, es decir, el compromiso también de la Asamblea Legislativa de darle una normativa por el cual no solamente se preserven los derechos de los ciudadanos, que es algo justo, que es algo que viene desde el origen del constitucionalismo, sino también respetar el derecho de los gobernantes, el derecho de quienes a nombre del Estado están tratando de pacificar el país, porque lo que ha pasado en otros momentos es que las Fuerzas Armadas han entrado por convocatoria del propio Ejecutivo a reprimir a la sociedad o a poner estabilidad, y ¿quiénes son los que han sufrido las consecuencias de esas decisiones? Las propias Fuerzas Armadas. Hasta el día de hoy hay militares que están, o sea, en las cárceles, o sea, porque los procesos no han sido debidamente llevados, y son ellos los responsables de los hechos de violencia. Es una decisión política. Es difícil de tomar, y ojalá que no lleguemos a esa circunstancia, y por eso reitero, o sea, que la actitud del presidente Paz es una actitud prudente, inteligente, que ha logrado posicionar el diálogo y que va a esperar hasta el último momento. Sí, a costa del sufrimiento de la ciudadanía, es cierto, pues de que la solución tiene que ser dialogada, pero sobre todo tiene que ser una solución dialogada, un acuerdo, pero este acuerdo también tiene que exigir que no podemos volver a esta situación que estamos viviendo. Decir, no me gusta lo que ha hecho el presidente, no me gustan las decisiones que tome el presidente, que se vaya en 7 meses. Pero por supuesto, si están tan molestos con el presidente porque no ha cumplido su palabra, pues vamos al revocatorio del mandato, si ahí tenemos una ley, dentro de 2 años. Y no les gusta el gobierno del presidente Rodrigo Paz, en 4 años, pues organicen un partido político, ¿no?, y ganen las elecciones. Y luego exigiré a este gobierno, o sea, también que cumpla la Constitución y su tiempo de mandato.
1: Gracias, don Carlos Cordero. Don Carlos Saavedra, bueno, muchos elementos que se está aportando en este diálogo. Algo más, por favor. Decían, hay consecuencias muy serias que podría tener el estado de excepción.
3: No podemos caer en las garras de la polarización. No podemos caer en las garras de la polarización. Y ahí yo coincido con Carlos, que a pesar de tener un altísimo costo en términos de opinión pública, creo que el presidente ha demostrado que no es un hombre violento. Le ha costado mucho, porque obviamente la polarización dice desde muchos lados, dicte estado de excepción, dicte. Obviamente hay una presión muy fuerte para restablecer muchas cosas que son humanitarias, por Dios, son humanitarias. No podemos estar haciendo una fila de 5 días para conseguir un poco de combustible, o no puede valer un pollo 150 bolivianos, porque hay gente que ha decidido cortar las rutas. Yo no estoy de acuerdo con eso. Y pueden tener las reivindicaciones más justas del mundo, pero hay reglas del juego. Correcto. ¿No? Hay reglas del juego, y ahí hay un ejemplo que me gustaba, que lo ponía Susana. O sea, este tema de la invitación a almorzar, te invito a almorzar, pero yo te digo, ¿sabes qué? Yo quiero que te vayas de tu casa. No quiero ir a tu casa, ¿sabes qué?
2: Solo no quiero almorzar, ¿no es cierto? Quiero quedarme quedarme con tu casa, además.
3: Y te vas. Entonces, creo que eso no es democrático. Eso es caer en las garras de la polarización. Y puede haber miles de... Yo comparto plenamente que en este momento de transición, la respuesta es un gobierno de encuentro nacional. Creo que un gobierno de encuentro nacional que incorpore a los sectores empresariales, a los sectores populares, pero esa es una tuición y es parte de la estrategia del gobierno. No lo podemos definir nosotros. Pero lo que sí podemos plantear y exigir es no caer en estas garras de la polarización, donde hay gente que dice, no, la solución es que te vas, y si no, bloqueo de manera indefinida, y no te dejo pasar comida, y no te dejo pasar combustible, y no te dejo pasar ambulancias, y no te dejo pasar medicinas. Eso no es humano. Eso trasciende los límites de la política, porque yo creo que los sectores que buscan reivindicación tienen la apertura para poder sentarse, para poder construir diálogo. Pongo un ejemplo, el tema de la ley 1720. Es una ley que para mí fue pésimamente comunicada, ¿no? Que si vos revisabas en el fondo, yo no creo que tenía una gran conflictividad, había una conversión de tierras voluntaria, pero que fue muy mal comunicada. ¿Cómo la vas a presentar con los empresarios, los grandes empresarios agroindustriales? ¿Cómo Branko Marinković va a ser el vocero? De acuerdo. Pero al final se cometió errores de comunicación y se terminó abrogando esa ley. Digo, vamos a construir una nueva, vamos a hacer un acuerdo. Ya está, había una reivindicación justa y se solucionó. Pero hay sectores, y en eso yo creo fervientemente que Evo Morales está metido, no es el dueño de toda la movilización, pero es el conspirador innato. Está en su gen, ha dejado de ser. Evo pudo pasar a la historia como un hombre profundamente democrático, incluyente, a pesar de todos sus errores, pudo pasar, pero se distorsionó en el camino. Se distorsionó. Terminó cerrándole las puertas hasta su propia gente, complotando contra Luis Arce, destruyéndolo electoralmente Andrónico, peleándose con nadie que no se le someta. Y creer que hoy él está fuera del conflicto, no lo creo. Él está adentro del conflicto y complota. Porque además hay sectores ultra radicalizados. ¿Cuál es tu pliego? No tengo pliego, quiero que te vayas. Hay un mecanismo para que el presidente se vaya. Se llama referéndum revocatorio de mandato. Se puede implementar ese referéndum revocatorio de mandato. Lo que yo no creo, ¿no? Porque yo reivindico profundamente la inclusión, creo que las organizaciones sociales juegan un rol, creo que el gobierno ha tenido equivocaciones, pero no creo en las formas, cómo se resuelve el conflicto. No me gustas y te saco a patadas y te bloqueo. No es la forma, no es la forma. Y creo que tiene que haber ahí una conciencia social de que no se puede ejercer una forma violenta de protesta que termine lastimando las bases de la convivencia. Porque si no, no hay bases de convivencia, pues. El día de mañana no me gusta el alcalde, ya lo saquemos a patadas, incendiemos todo. Y el día pasado mañana... Eso es caer en una especie de anarquismo sindical donde hay gente que tiene intereses políticos. Yo no sé si estará movilizado todo el pueblo boliviano, todos. Yo creo que hay sectores que son ultra radicales, que sí son los que están movilizados. Y hoy día, con una movilización de 15.000, 20.000 personas, que no sé si serán esa la cantidad de personas que están en las calles, te están perjudicando a 3, 4, 5 millones. Y exactamente lo mismo yo critiqué cuando fue el paro de los 36 días. Porque me parece una forma violenta de protestar. Quitarle el derecho a la locomoción a la gente, el derecho al trabajo, el derecho a la vida. Entonces creo que lo que está de fondo aquí es cómo solucionamos nuestras disidencias. Y el gobierno tendrá que hacer una lectura del conflicto y tendrá que hacer un diagnóstico. Y se equivocó en algunas cosas. De acuerdo. Pero en lo que no estoy de acuerdo es en la forma en la cual algunos sectores ultra radicalizados quieren solucionarlo. No es a patadas, no es secuestrando a la gente, no es asfixiando la economía. No es esa la forma. Porque esa no es una forma política de solucionar las cosas. Creo que tenemos que abrogar por una forma que no sea violenta. No caigamos en las garras de la polarización. No caigamos en esas garras. Ahora, para eso tiene que haber pues una invitación al diálogo, de acuerdo, con fecha, con hora, con agenda, con todas las cosas, pero no puede ser la respuesta, ¿sabes qué? Ya, no, yo no quiero ir a almorzar a tu casa, yo quiero tu casa. Y vos te sales porque te sales. Entonces, si caemos en los dos extremos, estamos realmente complicados como sociedad, ¿no? Y creo que hay que recurrir a los mecanismos constitucionales si no estamos de acuerdo con un régimen. Y para eso hay constitución, y en eso tenemos que regirnos, ¿no? Por más errores que hayas tenido, yo creo que lo que yo cuestiono son las formas. En el fondo habrá muchas cosas que tienen razón, otras que son mentiras. También se está volviendo a inundar de uno y de otro lado de mentiras, de discursos de odio. Está volviendo eso. Que el cara contra el indígena, que mira, están queriendo privatizar, están queriendo hacer esto, del otro. Entonces, el problema aquí es encontrar vías democráticas de solución a estos momentos conflictivos. Si no queremos, de aquí a un par de semanas, estar lamentándonos. Nadie quiere que muera. Yo no quiero que se muera una persona. No importa si es bloqueador, si es policía, si es transeúnte. Nadie quiere que se derrame sangre. Y ojalá la solución sea a través del diálogo y a través de todos los mecanismos democráticos que pueda haber.
1: Gracias, don Carlos Saavedra. Señora Bejarano, en este tema, ¿hay una ausencia de Estado? ¿Se ve un escenario de extrema debilidad institucional?
0: Yo lo que siento más que una extrema debilidad institucional, porque no creo que haya una extrema debilidad institucional. Hoy día cuando se han visto, digamos, la presencia de la institución estatal, ayer se vio el desbloqueo de Río Abajo, ¿no? Hoy día, que lo tomaría con mucho cuidado porque me parece que es tremendamente peligroso en el tema del desbloqueo de San Julián, el hecho precisamente, porque yo coincido ahí con Carlos Saavedra, el hecho de cuidado con la polarización. Nosotros venimos en una situación de polarización desde el 2019 muy profunda. Primero, el bloqueo de los 21 días. Ustedes me dirán, bueno, Carlos, hay las razones, que el 19, que no sé qué. Yo coincido que un error fundamental del movimiento al socialismo ha sido irrespetar el resultado del 21F. Es un error histórico que lo ha pagado el 2019, pero el 2019 ha encendido una brecha de polarización de la que hoy día no salimos. Y no hablar de eso con absoluta claridad, ¿no? ¿Qué te pedía el 20 la gente? Salir de la polarización. Entonces votan con Luis Arce, y yo reitero, no es cierto el tema de lo de Luis Arce, y una campaña prolija que no tenía nada que ver con la polarización hasta que se instala en el poder. Y no solamente era una polarización con sus anteriores adversarios, sino una carnicería interna. Que por supuesto las organizaciones sociales que apoyaban al movimiento al socialismo, y esto no es no importa, es que la palabra en campaña importa, señores. Por eso cada vez tenemos problemas, o sea, por eso Rodrigo hoy día tiene problemas, no es no importa, no es él gobierna con quien le da la gana, porque así lo autoriza la norma. Hay la palabra, ¿no es cierto?, que es el pacto que existe entre humanos, importa, el pacto electoral importa, porque cuando tú no cumples el pacto electoral, resulta que siempre tienes problemas, y uno solamente tiene que mirar la historia, o sea, no hay necesidad. Ahora, pasamos al tema del gobierno de Luis Arce. Viene el conflicto, no solamente el de los 36 días que fue el CENIT. Has tenido un bloqueo de 21 días en Cochabamba, es evidentemente auspiciado por Evo Morales, los 36 días por Luis Fernando Camacho. Antes las movilizaciones que hubo para la ley, ¿te acuerdas de la ley de contra el lavado del dinero, que luego nos hizo falta y toda la cuestión, ¿no es cierto? Entonces, estás en un ambiente, ¿no es cierto?, que está una chispa a la polarización. ¿Por qué Rodrigo Paz y Edman Lara eran atractivos? Precisamente porque se suponía que ese binomio, ¿no es cierto?, ¿no?, te sacaba de esa polarización y de ciertos estigmas, y que iba a cuidar el proceso de inclusión. Solo hace falta revisar qué uno dice en campaña, porque es importante para entender por qué la gente se siente agraviada. ¿no es cierto? Y claro, lo que se ha dicho en campaña ha transformado 180 grados, ¿no es cierto? Y empieza con el desplazamiento de Lara. No es que el gobierno no ha hecho nada, ha hecho una serie de cosas que lo han llevado a esta situación, ¿no es cierto? No es solamente un ataque conspirativo, que uno puede decir, bueno, sí, ¿sabes qué? Evo Morales se cuelga de la movilización, porque eso es lo que sucede. Y se cuelga de la movilización porque tiene olfato político el tipo, y el tipo dice, bueno, yo aquí puedo, digamos, en Río Revuelto puedo cazar peces. Eso es lo que pasa con Evo Morales. Pero si hoy día Evo Morales mañana sale en Radio Causa Chumcoca a las 8 de la mañana y dice, se suspendió el bloqueo, es que no se suspende. Y no se suspende porque hay varias matrices del bloqueo, como lo ha señalado Carlos, ¿no es cierto? Y hay cosas en el bloqueo que se pueden resolver, no solamente con una cosa de decir, oye, pero qué arbitrarios que son. El llamado al diálogo tiene que tener una fecha. No tiene que ser una cosa etérea, no tiene que ser una cosa mítica, tiene que tener una fecha. Y ese meme, yo lo escribía, ese meme que un día Luis Arce se quedó, ustedes recuerdan, en el Ministerio de Educación esperando un diálogo y que se volvió meme 30 segundos porque decían, su soledad, que no sé qué. Hoy día es la foto que se necesita de Rodrigo Paz. Porque no están pidiendo la renuncia de tal o cual ministro, porque probablemente esos ministros no sean correas de transmisión, nadie los conozca, etcétera, etcétera, ¿no? Lo que están pidiendo es la renuncia de Rodrigo Paz. ¿Y por qué la renuncia de Rodrigo Paz? Porque se esperaba, ¿no es cierto?, una cosa de en la matriz que pone Carlos de representatividad de Rodrigo Paz. Entonces, es Rodrigo Paz el llamado a resolver esto. Y yo sí creo que una foto del señor Rodrigo Paz a las 4 de la tarde, el martes, convocando a la iglesia, que como lo decía ayer Tuto Quiroga, es un ente que tiene credibilidad, al defensor del pueblo, que ha hecho sendos intentos de diálogo, la defensora del pueblo del Alto, no solamente, digamos, con agarrado, y ha dicho, a ver, ¿cómo son los distritos? ¿Cuáles son los autos que están arruinados? Vamos solucionando problema por problema, ¿no es cierto? Y realmente ahí tienes que recibir de parte del Estado unas respuestas ágiles, porque lo que hoy día vivimos es una crisis muy terrible. Entonces, yo creo que estamos en un estado de polarización permanente, ¿no? Que no puede ser instigado por el gobierno. Cuando uno mira lo que ha pasado con el video este desafortunado que ha publicado Rodrigo Paz, pidiendo que civiles vayan de la mano con Fuerzas Armadas y con policías a desbloquear, es una cosa que tú dices, el presidente elegido democráticamente que apuesta por el diálogo no puede hacer eso. No puede hacer eso porque contamina precisamente, ¿no es cierto?, el bienestar de la sociedad. El Estado está para mantener la paz en la sociedad. Es lo mismo que yo llevo, digamos, policías y veo un enfrentamiento entre los del Tigre y los del Bolívar. Y yo me decanto por los del Bolívar porque me caen mejor. Yo no puedo hacer eso. Lo que tengo que hacer es un intermediario para que esa sociedad nunca llegue a violentarse, como ha sucedido hoy día en San Julián. Tú no puedes tener civiles, que evidentemente hay que manejar esta información con mucho cuidado, se supone que eran de la Resistencia Juvenil Cochala, la red de TV estaba haciendo precisamente una entrevista a quien se reconocía como parte de la Resistencia Juvenil Cochala, y en vivo lo mandan a desbloquear al colega este, ¿no es cierto?, con otro grupo, ¿no?, y que se da un enfrentamiento entre civiles. Es que eso no puede pasar.
3: Y también le disparan, ¿no? Del lado de,
0: por eso
3: de los bloqueadores.
0: Por eso,
3: disparan.
0: Por eso te digo, hay policías, ¿no es cierto? Se habla ya de 16 heridos, ¿no es cierto? El reporte que tú has
1: 19,
0: tenido. ¿No? 19 heridos, se habla de 19 heridos, ¿no? Entonces, cuando tú dices, ¿no? Claro. Por Dios, ¿hasta dónde tenemos que llegar? Esta es una situación absolutamente delicada. ¿Qué creen que con decir, masistas, son unos terroristas, esto va a mejorar? Ojalá pues mejorara. Lo que hace es asentar la polarización y los dolores que existen. Porque bien lo ponía Jorge Patiño en un artículo recientemente publicado en Brújula Digital, le decía, presidente, ¿cómo cree usted que se siente una población que por primera vez se ha visto representada en un gobierno cuando usted le dice que han sido 20 años de basura, 20 años que no han servido para nada? Y ahí coincido con Carlos Saavedra, el momento en que dice, no podemos hacer unos análisis de que todo ha sido malo, ¿no es cierto? O todo ha sido fantástico, porque nada de eso es real. Es verdad que había un gobierno con una política de inclusión y con muchas políticas sociales muy buenas y muy positivas, ¿no es cierto?, que la población ha insistido por mantener. Cuando tú leías la campaña de Tuto Quiroga decía, yo no voy a suspender ningún bono, Ninguna de las empresas estratégicas va a ser privatizada. ¿De dónde viene eso, pues? ¿No es cierto? Entonces, yo ahí creo que hay que manejar este conflicto con mucho más honestidad, ¿no? Con mucho más cuidado, con mucho más tino, ¿no? No es que un video el presidente en persona lo graba y puede mandarlo y salir más tarde el vocero a corregirlo, porque esas cosas pueden instigar a la violencia en el país, como hemos visto que ha pasado esta mañana en San Julián, ¿no es cierto? Y yo creo que meter, ¿no es cierto?, mayor posibilidad con la ley de excepción de que las Fuerzas Armadas participen en una cuestión, y aunque haya cuestiones legales que los protejan y qué sé yo, yo lamento decir que los organismos internacionales en Bolivia está adscrita a toda la reglamentación de derechos humanos interamericana, y los delitos son personalísimos y no hay ley que vaya a suponer, ¿no es cierto?, que la legalidad ante un posible hecho de violencia se imponga ante el delito. Eso no existe. No existe. Bolivia está adscrito, salvo que quieras alejarte de todos aquellos acuerdos, digamos, en materia de derechos humanos en los que estamos inscritos. Entonces, yo en esto voy a coincidir con Carlos Saavedra, ¿no? Es urgente, ¿no?, tener una narrativa menos polarizante, una narrativa más honesta, una narrativa que baje el tono, porque tú desde el gobierno, si bien escuchas, nosotros vamos a dialogar, ¡vándalos! Un ratito, ¿ya? O sea, habrá gente que tiene intereses políticos, pero hay otra gente, que es mucha gente, que tiene intereses reivindicativos, y me parece que una vía de solucionar es empezar a cumplir los acuerdos de esos intereses reivindicativos. ¿Cuántos autos arruinados hay? 500. Pues pague a los 500 y empiece a solucionar. ¿Cuántos? ¿Qué dicen los maestros? Bueno, quieren ítems, quieren incremento salarial. ¿Se puede incrementar el salario? ¿1%, 2%, 3%? ¿Se puede o no se puede? ¿Se han sentado a analizarlo? Porque antes no se podían bajar los sueldos, pero resulta que sí, más adelante se puede. Entonces, yo creo que en la medida que veamos efectivamente un gobierno sentado dialogando, pero en efectivo, ¿no es cierto?, y con tonos un poco más bajos, esto va, ojalá, salir adelante sin la necesidad de aplicar más fuerza y más dolor entre la familia boliviana.
1: Muchas gracias, señora Bejarano. Vamos a pasar al segundo punto, que tiene que ver, ¿no?, con las secuelas económicas, ¿no? Un poco, bueno, hay una especie de auxilio también que ya está pidiendo la población. Hay una crisis humanitaria, un desabastecimiento prácticamente que se siente ya en la sede de gobierno y también en Cochabamba, ¿no? Y en otros sectores, Oruro, Potosí. ¿Qué efectos, qué medidas económicas de emergencia deberían implementarse? Para la consulta para los tres, por favor. Y además, estamos ante el umbral de una crisis humanitaria sin precedentes. Empezamos, don Carlos Cordero.
2: Gracias. Una de las de los hechos que va a ocurrir a partir de esta crisis es que hemos entrado pobres y la sociedad y el Estado boliviano vamos a salir más pobres de esta crisis. Esa es, con toda seguridad, una profecía que se va a cumplir. Porque no podemos salir más en mejores condiciones económicas después de este cerco despiadado que se ha puesto a diversas ciudades, en particular al Alto, a la ciudad de La Paz.
0: Cochabamba, que además, también, ¿no? Cochabamba también está complicado.
2: Sí, hay varios puntos de bloqueo. Pero es eso, es una tragedia que estamos viviendo y que el resultado de esto lo vamos a tener que, el resultado positivo de todo esto lo tenemos que ver con mucho espíritu de resiliencia, y en eso también creo que va a ocurrir. Primero, que este conflicto va a ser superado. Segundo, que no podemos... también voy a celebrar lo que menciona Carlos, de que no caigamos más que en la polarización, porque la polarización es un estado de situación, sino que no cedamos a la tentación del enfrentamiento, a la generación de más violencia, porque la violencia lo único que genera es más violencia, ¿no es cierto? Es decir, quienes han salido a las calles y a los caminos a bloquear el país son los que primero han ejercido una violencia irracional contra la ciudadanía, contra el gobierno, por este pedido maximalista de exigir la renuncia del presidente, como señalaba Carlos Saavedra. En realidad, lo que no querían es un pliego petitorio, lo único que quieren es que Rodrigo Páez se vaya, y aquí lo hemos manifestado. O sea, estoy de acuerdo que se deben cumplir los acuerdos internos en campaña, pero o sea, me imagino que el presidente Páez ha debido tener algún compromiso firmado o es un compromiso de palabra. El resultado es que es el presidente, tiene que gobernar 5 años, la constitución y las leyes le dicen que tiene que elegir su gabinete, porque es como pedirle al presidente Páez lo que no se le pidió y lo que no hizo los gobiernos de los últimos 20 años. Es decir, ganaron elecciones y gobernaron autoritariamente, excluyendo a gente, mandando al exilio a muchísima gente con persecución judicial, y con cuando alguien se le atrevía a decir al presidente, expresidente Evo Morales, un pedido de más democracia o pedidos tan simples, o sea, eran aprehendidos y pues, sometidos a procesos judiciales feroces. Entonces, quienes ejercieron el primer acto de violencia fueron los movimientos sociales. ¿Cómo reaccionan? Estoy de acuerdo en el análisis y que de que sea el gobierno que ha incumplido, si es que existen esos compromisos en campaña de mayor participación y todo eso. Pero la norma dice, no estás de acuerdo con el gobierno, tenemos una ley, revocatoria de mandato. Y el próximo gobierno que gane las elecciones, o sea, los bolivianos debemos pedir exactamente lo mismo, que cumpla su mandato de gobierno, que convoque elecciones, que si la ciudadanía está inconforme, revocatorio del mandato. Pero en temas económicos, volviendo al punto, es bastante probable que dentro de un año veamos las desastrosas consecuencias de este bloqueo, ¿no? Menor, o sea, no vamos a recuperar nuestra imagen internacional para que la inversión externa venga a Bolivia, pero vamos a hacer el esfuerzo, y ahí quiero concentrarme. Quienes más están sufriendo este bloqueo económico, este empobrecimiento sistemático que está viviendo, efectivamente son los sectores, o sea, a los cuales más hay que proteger. O sea, las clases de los sectores rurales, las zonas periféricas de la ciudad, los que no son funcionarios del Estado, ¿no? Porque sí, de repente no se ha bajado el sueldo del presidente o su gabinete, pero a fin de mes van a tener su sueldo completo, el 50%, pero van a tener su sueldo. Correcto. Pero hay muchísima gente, ¿no? Hay muchísima gente en el país, claro. O sea, que está entrando a los niveles de desesperación y de pobreza. Y que recuperar todo aquello, ahí yo me voy a pronunciar en sentido de que lo vamos a lograr. Porque somos un pueblo resiliente, somos un pueblo valiente, somos un pueblo que, a pesar de estos brotes de violencia, de irracionalidad que están cercando al país, a la ciudad de La Paz, el Alto Cochabamba y otros lugares, ¿no? Vamos a superar este mal momento, y ojalá que lo hagamos en el marco del proceso democrático, de la Constitución y las leyes. No va a ser fácil, pero estoy de acuerdo contigo, Carlos y Susana, en sentido de que no podemos, estamos, como decía un escrito también recientemente por otro analista político, estamos heridos, pero no podemos vivir con la idea de la venganza, no podemos vivir, o sea, tenemos que algún rato voltear la página, ¿no es cierto? No va a ser fácil. Necesitamos sobre todo educación, creer en los valores democráticos, y puede ser que no se incumplan compromisos, que en campaña se dicen muchas cosas, ¿no? Hay países que hoy han penalizado el incumplimiento de la promesa electoral, ¿no? Y me parece muy bien por esas sociedades, ojalá que lo podamos hacer nosotros, pero acá estamos debatiendo, ¿no? una ley de excepción que permita la proporcionalidad, o sea, que no puedes ejercer la violencia del Estado de manera discrecional. Segundo, que tienes que preservar los derechos humanos y ciudadanos, pero también tienes que preservar, pues, los derechos políticos legítimamente ganados de unas Fuerzas Armadas que están cumpliendo una decisión política, ¿no? Porque se está dando en el país un verdadero estado de conmoción económica. Porque es absolutamente cierto, pues, Susana, en el sentido de que, por ejemplo, yo creo que es justo decirlo y quiero mencionarlo, mi auto, un modesto auto a gasolina, o sea, me han dicho en YPFB cómo tengo que hacer el procedimiento, lo he hecho, y hace una semana me han respondido por vía digital que me van a resarcir los gastos que he incurrido por la mala gasolina. Y esto también hay que decirlo, señores de YPFB, gobierno del presidente Paz, ha cumplido con un ciudadano que no ha intentado hacer ningún tipo de camino no regulado. Yo he ido con mis papeles, mi factura, mi proforma del mecánico, y me han dicho que me van a devolver una parte, el 50% o el 100%, no lo sé, hasta que no se verifique, pero también se está haciendo lo posible. Cuando el presidente convoca a varios eventos de diálogo, porque se han dado con la presencia de la iglesia, con el señor Edman Lara, y son los movimientos sociales, son los sindicatos los que reiteradamente han dejado, o sea, sin respuesta, o el último cabildo del Alto, que le han dado 48 horas de plazo al gobierno para su renuncia. O sea, eso no es responder también a las invitaciones de diálogo. Pero concluyo con esto, como que he empezado, ¿no? De esto vamos a salir más pobres de lo que entramos, pero nos vamos a recuperar, porque este pueblo de Bolivia es un pueblo valiente, es un pueblo resiliente, ¿no? Que no se trata solo de resistir, sino de reconstruirnos y de no devolver mal por mal, sino, o sea, con una actitud proactiva, positiva, que no va a ser fácil. No va a ser fácil, pero no podemos permitir que ganen las mentalidades autoritarias y que quieren la ruptura del proceso democrático.
1: Muy bien. Don Carlos Saavedra, sobre este tema, el tema económico.
3: A ver, yo quiero partir con este tema económico, con una experiencia personal de ayer, ¿no? Bueno, acá en la ciudad de La Paz, yo vivo por la zona de Jupapina, muy cerca a Río Abajo. Ayer fui con mi familia a comprar verduras, no había en otro lado. Le hemos tirado una larga caminata, fuimos hasta la zona de Abricato, ¿no? Y ahí conversando con los productores, era desesperante la situación, ¿no? Mucha verdura que se echó a perder, los transportistas que no podían salir, ¿qué decían ellos? Ni siquiera somos nosotros. Son algunos dirigentes radicales y ha venido gente de otro lado a bloquearnos. Gente que tiene restaurantes, gente que tiene... Porque ayer entrabas a la chacra que ellos tenían, ¿no? Y al final vos te escogías y ibas y dices, bueno, me he comprado esto, te pago, ¿no? Ibas y le pagabas. Y ahí aprovechabas de conversar. Y la situación del productor, ¿no? Poco le faltaba para llorar. Poco le faltaba para llorar. Posiblemente es alguien que haya votado por Rodrigo Paz y Edman Lara, que no quería los bloqueos. Yo no estoy de acuerdo con esa forma de protesta. Y hay que hablar de las formas de protesta, porque terminan secuestrando a esta gente. ¿Qué me decía? ¿Quiénes hemos sufrido más? Nosotros. Nosotros, los que producimos, los que no podíamos sacar. Más bien han venido a comprar algo, porque ni siquiera dejaban pasar, ¿no? En esa misma zona de Río Abajo, ¿no? Tuvieron que pasar 4 personas cargando un cadáver, porque ni siquiera dejaban que pueda pasar en un vehículo para darle cristiana sepultura. Entonces creo que la protesta es un derecho del pueblo. Es un derecho. No, no se puede negar la forma de protesta. Pero no puede ser una protesta que secuestre a la gente. No puede ser una protesta que destruya la economía. No puede ser una protesta perversa que termine castigando a la gran mayoría de los bolivianos. ¿Es la gran mayoría de los bolivianos la que está bloqueando? Por supuesto que no. Tendrán demandas justas, tendrán demandas injustas, tendrán temas políticos. Eso lo hemos analizado plenamente. Pero lo que no se puede es lastimar a ese productor de alicato, que no puede sacar a vender sus brócolis durante 4 semanas y está condenado a botar su producción, porque esa persona no tiene un salario fijo, no es un terrateniente ni mucho. Es el propio pueblo al que dicen los bloqueos que están defendiendo. Y no lo están defendiendo.

0: los que logramos construir consensos que los polarizantes. Y ojalá, ¿no? Hasta el momento no hay reporte de ninguna pérdida humana, ¿no? Por lo menos lo que se sabe en San Julián, hay que tratarlo, coincido con Susana, hay que tratarlo con absoluta responsabilidad ese tema, ¿no? Y ojalá que esta haya sido la llamada de atención para que al final se pueda encontrar una solución que nos deje al margen de la asfixia económica, que nos deje al margen de un mecanismo perverso de protesta que termina lastimando a la gran cantidad de gente. Lamentablemente se ha perdido mucha industria, se ha perdido mucho en lo agropecuario, el turismo va a ser durísimamente castigado. ¿Quién va a querer venir a Bolivia?
1: O algún extremo.
0: Bueno, o alguien que quiera hacer turismo, aventura, pero no está bien.
1: No, claro.
0: No está bien. No se puede usar esa forma de protesta. No puede ser que nos hayamos acostumbrado a cerrar el paso de alimento de los que producen y de los que reciben alimento. Porque, bueno, yo les contaba la anécdota de la persona que trabajaba. Que vendía, que por ahí, ¿cuánto tiempo costará tener su producto final para que lo tenga que botar? ¿No? Pero del otro lado también es dramático. ¿Le es fácil a una persona comprar un pollo a 120 bolivianos?
1: Un brócoli a 50.
0: ¿No? Dos o tres morrones a 30 pesos. El plátano a 4 bolivianos. Es una locura. Y quienes sufren más son los que menos tienen. Y ese es el problema de fondo. Quienes sufren más son los que menos tienen. Porque la política no tiene la capacidad de construir un consenso y de sentarse en una mesa. Entonces, necesitamos salir de esas garras de la polarización porque muchas cosas se hacen en el nombre del pueblo. Yo estoy defendiendo al pueblo, yo también. Si quieren de verdad defender al pueblo, siéntense en una mesa. Hablen, dialoguen. No digan, no, sabes que no me siento porque vos te vas, ni tampoco. Ya está de buen tamaño y creo que hemos llegado a un límite donde no solo hay consecuencias económicas, sino va a haber secuelas, ¿no? Y las secuelas no se van a sentir solo ahora. Estamos hablando de un proceso largo y duro. Ya estábamos mal económicamente. Ahora estamos peor, ¿no? Entonces, ojalá que no estemos batiendo récords, ¿no? 36 días. No, ahora yo tengo 38. Yo tengo 40. ¿Y saben qué? Porque soy macho, voy a acercar a la paz. Esa es una mentalidad muy destructiva que tenemos que extirpar.
2: Cerramos este punto con Susana Bejarano. Bueno, la matriz productiva, ¿no? Nos vamos a recuperar, dice. Adelante, por favor.
1: Espero que esa convicción de Carlos Cordero sea la que prime. Nos vamos a recuperar porque somos resilientes y qué sé yo. Pero yo quiero ir un poquito más atrás, ¿no? O sea, el bloqueo viene siendo una forma de acción política en Bolivia. Nosotros, a ver, no sé, yo me he venido a vivir a La Paz hace veintitantos años atrás. Y cuando llego a vivir a La Paz, lo primero que he conocido 2 meses después es un bloqueo, ¿no? O sea, claro, y que no podías venir al centro, y que no sé qué, y los petardos, y toda la cuestión, ¿no? Más tarde, digamos, el bloqueo como forma de protesta, ¿no es cierto? Como forma de... Roberto Choquecanqui lo decía, ¿no? Exploraba, los historiadores exploran sobre el bloqueo, ¿no? O sea, esta forma que viene desde las... que se llama levantamientos indígenas, que tiene que ver con la paralización del territorio, ¿no? Es decir,
3: 1781.
1: Yo paralizo el territorio porque un cacique es muy abusivo, por lo que vaya a ser, ¿no es cierto? Entonces, nosotros, ¿no? Tenemos esa forma de protesta, que yo coincido con Carlos, es una forma de protesta que violenta, por Dios. Pero es una forma de protesta que nos constituye. Qué dramático lo que estoy diciendo.
0: Pero se puede cambiar.
1: Ya, Carlitos.
3: No por eso lo legitima, ¿no?
1: No, no, no, no, no, no, no, no.

0: No estoy diciendo esto. Lo que estoy diciendo es que al ser una forma constitutiva de nuestra movilización internalizada, tremendamente violenta, que no solamente es en La Paz, no solamente es en las poblaciones indígenas, lo hemos visto el año pasado en Santa Cruz en dos oportunidades, ¿no es cierto? También, digamos, en estas lógicas de polarización, tu bando, mi bando, en los bandos se hace bloqueo, ¿no? Entonces ahí yo de verdad lo demando, ¿no? Es decir, como ciudadana que está sufriendo lo que está sufriendo, porque yo también he ido ayer al mercado y realmente uno dice, pucha, ¿qué voy a hacer? Y yo también, digamos, dices, pucha, las clases han vuelto virtuales, hay gente que no tiene el aparato, no tiene internet, tiene un montón de hijos, es decir, por Dios, estamos viviendo un sufrimiento tremendo. ¿Quiénes no están sufriendo? Todo el país está sufriendo en este momento, porque incluso esa persona que le toca ir a bloquear, a ver, anda que te caiga la nevada. Es decir, hay un sufrimiento que es colectivo, ¿no? Cuando uno mira el país, ¿no es cierto? Y dices, oye, pero esta forma de paralización parece que nos constituye, ¿no es cierto? ¿No? Entonces es ahí donde yo demando, y te lo digo, se los digo sinceramente, Carlos, a los dos Carlos, una atención rápida del conflicto. No esperar a que porque al principio no había pedido de renuncia, había pliego. Y el pliego se lo ha atendido de forma negativa en todos sus puntos. ¿O no? No ha salido el señor Argollo antes del cabildo del primero de... aquí estamos en un medio de comunicación. Antes del cabildo del primero de mayo, ha salido el señor Argollo y nos ha dicho, aquí está la respuesta del gobierno. 80% nos han dicho no y 20% es una respuesta ambigua que en el fondo nos dicen que no. Entonces, si nosotros estamos en una sociedad tan susceptible, tan vulnerada, tan lastimada por la polarización, tan lastimada por los estigmas, porque qué capos que somos para estigmatizarnos, ¿no es cierto? Tú eres, el otro es, nos inventamos mentiras para dañar a las personas, etcétera. El gobierno, yo demando esto de un gobierno, está en la obligación de atender las demandas políticas que se tienen para no llegar a los excesos. Lo mismo, ¿no es cierto?, cuando en el paro de los 36 días, donde estaba absolutamente de acuerdo, donde nos hemos encontrado en varios medios también contigo, Carlos, para protestar sobre el tema.
1: Sobre la forma de castigar a la gente.
0: Por supuesto, era, oigan, señores, tienen que sentarse a dialogar, porque yo quiero que el censo se haga en media hora. ¿Se puede? ¿No se puede? ¿Es posible? ¿No es posible? Pero eso uno solamente lo puede saber a través de mesas de diálogo, no lo puede saber en otro espacio. Entonces, cuando yo digo, yo preferiría un Rodrigo Paz que en media hora se vuelva meme, sentado en una mesa, esperando que llegue la gente, te juro que lo prefiero. Prefiero a ese Rodrigo que al Rodrigo que me manda un video y que me dice, oye, sal tú, amigo, a desbloquear junto a las Fuerzas Armadas. O sea, cuando hablamos de diálogo, tenemos que tener en cuenta que vivimos en una sociedad tremendamente sensible. Ahora, se habla, no, hay mecanismos constitucionales para todo esto. Hay mecanismos constitucionales para el rechazo. Totalmente de acuerdo. Pero en Bolivia, ¿no es cierto? Ojalá pues fuera el dictamen de la norma exclusivamente lo que funciona. En Bolivia han funcionado los acuerdos políticos, ¿o no? Colegas, por favor, o no. Entonces lo que necesita...
2: Pero ha sido el más, querida Susana, que ha estigmatizado los acuerdos. Sistemáticamente los intelectuales del movimiento al socialismo han determinado que llegar a acuerdos era la democracia pactada. Y ahora tú estás reclamando acuerdos. La primera instancia de diálogo es un proceso electoral. En ese proceso electoral, si los maravillosos movimientos sociales querían que gane Andrónico Rodríguez o el señor del Castillo, ¿por qué no votaron por él?
0: Porque vota...
2: ¿Por qué creyeron? Perdóname, Susana. ¿Por qué creyeron en Rodrigo Paz?
0: Es mi turno de palabra. Porque han votado por Rodrigo Paz, porque Rodrigo Paz podía constituirse en una bisagra. Querían salir del estigma precisamente de la polarización. Y pues, los intelectuales del MAS, andar a reclamarle a los intelectuales del MAS que han estigmatizado el consenso. Yo nunca lo he hecho. Entonces, Carlos, nos mediremos en los estigmas otra vez. Yo creo profundamente en el diálogo y por eso lo reclamo. Porque cuando digo, tiene que haber diálogo, me tengo que sentar en una mesa de diálogo y no generar solamente narrativas públicas. Me tengo que sentar y poner hora y fecha, no decir, es que los desconocen a los dirigentes. Siéntate, insiste en el diálogo, porque si vos eres distinto a lo que los intelectuales orgánicos hoy día de Rodrigo reclaman, entonces actúa de manera diferente. Y el gobierno no está,
3: dejemos que concluya, por favor,
2: electoral. Proceso electoral del año 2025, la mentalidad autoritaria bloqueadora de este país perdió las elecciones.
0: Ha ganado Rodrigo Paz y Edmán Lara con el voto que otrora le pertenecía al MAS. Solamente tienes que ver los mapas electorales, no tienes que hacer otra cosa. Ay, yo te estoy hablando sobre
2: papel. Eso es una suposición, ganó las elecciones Rodrigo Paz.
0: Por favor, déjame terminar mi participación.
3: Siga, termine, por favor.
0: Yo te estoy hablando sobre papeles. Entonces, como él es presidente, uno nos fijamos qué ese hombre ha hecho, ¿no es cierto? Y qué cosas ha prometido. Yo por eso estoy hablando de las promesas que ha hecho Rodrigo Paz y no de las que ha hecho Evo Morales, sino de las que ha hecho, porque el conflicto hoy día lo tiene Rodrigo Paz, no lo tiene Evo Morales. Entonces, por eso me interesa desmenuzar ese conflicto. Ahora, dicho esto, yo creo profundamente en el tema del diálogo, y cuando creo en el proceso electoral, porque yo coincido contigo, hay que respetar los dictámenes del proceso electoral, pero hay una cosa que está atrás dentro del proceso electoral. Uno de los máximos conflictos que se tiene hoy día en La Paz es precisamente que no haya habido una segunda vuelta con Luis Revilla, o nos hemos olvidado de esa parte. Uno puede decir, no, es que la ley lo permitía. Que se baje un candidato. Anda a decirle a uno de los movilizados que el hecho de que no hayan votado en una segunda vuelta no ha sido una cosa operada. Yo sé que es una cuestión legal, ¿no es cierto? Pero ahora, ¿qué ha pasado con el tema de la legalidad y el proceso electoral? Hay que hacer urgente una reforma electoral, porque gracias a Luis Arce, efectivamente, se ha dejado fuera, en la calle, a un bloque sin representación política. Y eso, ¿no es cierto? Lo hemos, Carlos, yo lo he analizado contigo esto en un medio de comunicación. Esto nos iba a traer problemas de estabilidad en la democracia. Entonces, cuando nosotros hablamos de temas constitucionales, de temas de normas, de temas, tenemos que ver exactamente si las normas están cumpliendo exactamente. Y hay una intervención atroz del Poder Judicial en el régimen electoral. Y esa intervención que se sigue manteniendo, ¿no es cierto?, ha escupido a un grupo y lo ha dejado sin representación parlamentaria. ¿O nos hemos olvidado de cuánto ha sido el porcentaje del voto nulo en las anteriores elecciones? Como mecanismo de respuesta a la no participación electoral. Entonces yo creo,
2: ¿hemos sido los ciudadanos los que hemos creado eso?
0: Y la ley del régimen electoral se ha creado en el año 2010, donde había representación de la oposición. No es que no había representación de la oposición, esto no era un gobierno único ni nada de aquello, y sobre todo en el 2010. Entonces yo lo que creo es que si apostamos al diálogo, apostaremos en todas las dimensiones al diálogo. Si apostamos al cumplimiento de la ley, apostaremos en todas las dimensiones al cumplimiento de la ley. Y si conocemos esta sociedad, que es una sociedad que se inclina a hacer bloqueos, no es solamente una práctica indígena, es una práctica de la sociedad boliviana, ¿no es cierto? Hay la necesidad de que un gobierno reaccione de forma más rápida.
3: Muy bien. Gracias, Susana. Bueno, vamos a pasar al último punto de diálogo. Tenemos 5 minutos, por favor, para cada uno. No tenemos más tiempo. ¿Cómo pasa el tiempo, verdad?
2: Sí.
3: La perspectiva internacional. Y si quieren adicionar algún elemento sobre este debate que está muy interesante, además, adelante, ¿no? Las declaraciones oficiales por el secretario de Guerra, la reunión del presidente con el secretario de Estado, ¿cómo altera esto el tablero político? ¿De qué manera este espaldarazo de la Casa Blanca podría reavivar ese discurso antiimperialista y terminar uniendo o radicalizando aún más los bloqueos? La consulta para los tres, por favor. Don Carlos Cordero, 5 minutos.
2: Muchísimas gracias. Yo quiero comenzar esta parte del análisis con esto que sí, es una interrupción y que pido las disculpas del del caso Susana, pero tú estarás también de acuerdo conmigo en sentido de que si las movilizaciones son un elemento constitutivo de la sociedad boliviana para manifestar el derecho a la protesta, pero eso no lo legitima.
0: No, eso no da pie,
2: eso no debemos permitir que se convierta en lo que hoy está viviendo el país. El primer acto de violencia lo han provocado los grupos movilizados. Y yo no he hecho mayores especulaciones de quiénes están detrás de todo esto, sino desde el principio lo que he planteado es que hay una mentalidad autoritaria que está buscando la ruptura del proceso democrático, y que hay ciudadanos verazmente democráticos como los que estamos en esta mesa, que lo que queremos es el respeto a la institucionalidad y a las reglas del juego. Y cuando tú reivindicas el tema del diálogo, Susana, yo te interrumpía y te quería decir que el primer acto de diálogo, de reencuentro, de decisión política, es un proceso electoral. Tú puedes tener todo tipo de acuerdos escritos o informales, pero la gente votó por Rodrigo Paz presidente. Y la Constitución y las leyes, lo voy a reiterar por cuarta vez, establecen los mecanismos para regular la insatisfacción de la ciudadanía. No les gusta el gobierno de Rodrigo Paz, pero por favor, Carlos Alarcón ha planteado dos cosas que me parecen impertinentes, o sea, una de ellas es, pero más o menos está cerca de lo que dicen las leyes. Lo que dice la ley es, dentro de 2 años y medio del mandato de cualquier persona, revocatorio de mandato, hay una ley. ¿No te gusta este gobierno? O sea, cambia de gobierno, como hicimos los ciudadanos el 2025. A mí nunca me gustó el movimiento al socialismo, ni Evo Morales, ni Álvaro García Linera. Y he debatido con ellos, y he sido absolutamente claro y respetuoso de su mandato. O sea, nunca le he faltado el respeto a las autoridades, y además he pedido, o sea, si no les gusta el gobierno del señor Evo Morales, cambiemos de gobierno. Y eso se ha producido. Y lo que estamos pidiendo acá es respeto a la Constitución, las leyes y el proceso democrático. Puede que sea un elemento constitutivo, una práctica, pero no es legítima, no es legal, y es eso lo que está causando el sufrimiento de muchísima gente en Bolivia. Segundo, para entrar al tema, sí es bastante probable que el apoyo de Estados Unidos tal vez tenga efectos contraproducentes, pero también habría que pensar en el análisis que es uno de los factores que está generando apoyo al gobierno, porque lo han dicho de manera clara, no van a respaldar ninguna ruptura del proceso democrático. Y creo además que en América Latina el movimiento pendular entre gobiernos de izquierda y gobiernos de derecha, después de 20 años o 30 años de gobiernos de izquierda en América Latina, estamos viendo algo que fue el elemento clave del desprestigio de los gobiernos de izquierda, populistas, en América Latina: la corrupción. ¿Por qué Evo Morales y el movimiento al socialismo han fracasado en estas elecciones 2025 y en el 2026? Sí, puede ser porque hay algunos mecanismos electorales que hay que reformar, que estoy plenamente de acuerdo. Sí, pero fueron unos gobiernos que cayeron en los brazos de la corrupción. Y todo este debate de participación, inclusión y estos 37 días de movilización ciudadana está escondiendo, ¿no? Es una cortina de humo para dejar de discutir la corrupción en la que cayó el gobierno del movimiento al socialismo. Ellos mismos se proclamaron la reserva moral de la humanidad, ¿no? Y son ellos los que protagonizaron el mayor hecho de corrupción con el fondo indígena campesino, que ¿a quién beneficiaba? A los sectores indígena campesinos. ¿Y quiénes administraron y gestionaron el fondo indígena campesino? Así, las personas que puso el presidente Evo Morales y que puso el gobierno del presidente Evo Morales. Y hoy día no estamos discutiendo procesos legales justos, que se aclaren las deudas. Fue un desfalco y un manejo multimillonario. Y todo esto está quedando desplazado porque la ciudadanía tiene el derecho a movilizarse, a protestar y a bloquear el país, a sumir en mayor pobreza y crisis al país. Yo creo que si algo además ha logrado el presidente Rodrigo Paz, no es solamente cambiar la opinión pública interna, sobre la base de que hay que logró posicionar el diálogo, sino también tiene una opinión pública internacional favorable a la estabilidad, al respeto del proceso democrático. Y las expresiones que pueden tener algunas autoridades ejecutivas del gobierno del presidente Trump, o sea, pues debemos ser tomadas como expresiones de un funcionario gubernamental, y lo importante, coincido con Susana en ese sentido, que son decisiones las que los bolivianos, el gobierno, que tiene que tomar, y lo urgente, ¿no?, es preservar la institucionalidad democrática, continuar con el proceso de diálogo, llegar a acuerdos viables, porque no todo termina en el diálogo ni en la movilización, y que luego generemos estabilidad, pero demos una señal concreta al país de aquí en adelante de que vamos a respetar las reglas del juego, vamos a respetar los procesos constitucionales, y que los intereses de sectores particulares están por debajo del respeto a la ley, a la Constitución y a las reglas de la democracia.
3: Gracias, don Carlos Cordero. Don Carlos Saavedra, por favor, 5 minutos.
1: Los bolivianos tenemos que tener la capacidad de resolver nuestros conflictos, ¿no? Tenemos que tener la capacidad de resolver nuestros conflictos, y ahí uno siempre tiene que ser coherente en las cosas que plantea, ¿no? Como yo critiqué duramente el paro de los 36 días, también critico el bloqueo de los 37, ojalá que no sean 38, 40 o 45, ¿no? ¿No? Necesitamos cortar esto. Porque yo no creo en las soluciones violentas. No creo en este tipo de soluciones. Y creo que el mayor riesgo que estamos viviendo hoy es caer en las garras de la polarización. Y ese es uno de los problemas. Y creo que hay actores que lamentablemente se está penalizando el consenso. Hemos visto actores a los que los han chicoteado por ir a dialogar, o no los hemos visto, ¿no? O sea, y ese es uno de los temas centrales. Comparto con lo que planteaba Carlos. Necesitamos volver a entender que la palabra consenso no es mala. El consenso es la esencia de la política. Nosotros acá podemos estar en las antípodas del pensamiento, pero tenemos que vivir en una sola sociedad. Y a pesar de estar en las antípodas del pensamiento, tendremos que encontrar puntos de acuerdo para no vivir a punta de bloqueo, a punta de paro cívico o a punta de dinamitazo, de caprichos. No se puede vivir así, ¿no? Y lo ideal es que seamos los propios bolivianos los que podamos cerrar acuerdos y consensos, ¿no? Yo entiendo el tema geopolítico, cada gobierno tiene un bloque geopolítico en el que se apoya, eso siempre ha pasado, va a pasar, ¿no? Pero la lección que le tenemos que dar al país es que ojalá nosotros tengamos la capacidad de decir que nos sentemos en una mesa, dialoguemos, no sea la forma autoritaria, abusiva, de bloquear, de querer sacar, de querer imponer las ideas. Yo no estoy de acuerdo con eso. ¿Habrá hecho muchas cosas bien el movimiento al socialismo para estar 20 años en poder? Sí, sería ciego decir no ha habido cosas. Como ha hecho muchísimas cosas mal, y hay herencias nefastas, ¿no?, que también lo han sacado del poder, y como lo han sacado, ¿no? Porque al final, gracias al voto nulo, el MAS terminó salvando la sigla, ¿no? Y los candidatos que eran de esa línea al final no terminaron ganando. La gente también interpeló eso. Y si no lee eso, una corriente partidaria o el mismo bloque popular, que ha habido ese cansancio y que hoy cierta dirigencia, porque no son todas las personas, cierta dirigencia quiere tomar el poder a la fuerza, creo que está cometiendo otro error histórico. Este puede ser otro error histórico de la dirigencia popular, intentar tomar el poder a la fuerza. Puede ser un problema muy grave. Tiene que entender, ¿no? Y aquí el error clave, vamos a definir en un cabildo si vamos o no vamos al diálogo. El dirigente está para tener la sabiduría de construir acuerdos de paz. En un cabildo nunca vas a construir un acuerdo de paz porque pueden las masas, puede la gente que grita, eso es imposible. Entonces, ojalá esperemos, y solo para concluir, no caer en esas garras, abrir espacios de diálogo, y que de aquí a un tiempo, en este mismo espacio de diálogo, se esté hablando de que se ha solucionado un conflicto sin muertos, sin sangre derramada, con acuerdos. ¿Tendrá que cambiar muchas cosas el gobierno? Sí, pues, tendrá que hacerlo. ¿Cumplir muchas cosas? Sí, pues. Pero tampoco del otro lado los radicalismos, y no caer en las garras de quienes quieren incendiar el país porque se han acostumbrado. Hay gente que está enferma de poder. Entonces creo que necesitamos generar soluciones.
3: Bueno, que se habla de 10 muertos, ¿no? De obviamente, durante el conflicto, ¿no? Durante el conflicto por el tema médico, todo eso, ¿no? Susana Bejarano, terminamos con usted, por favor.
4: A ver, yo voy a cerrar las ideas. Yo creo que la discusión no debe girar en torno a quieren encubrir hechos y en realidad es por eso que son las movilizaciones, porque no van al centro no van a la profundidad y no encuentran ahí una salida ni una respuesta. Encuentran una justificación a sus narrativas que solamente dan vueltas y giran y giran y giran en exactamente lo mismo y no avanzan en el momento en el que estamos ahora mismo, ¿no? Yo creo que intromisiones son intromisiones. Y yo creo que el señor Peter Jackson se ha excedido y es inaceptable que el canciller no haya dicho una sola palabra y el presidente también hayan agachado la cabeza en ese sentido, en decir que todos los movilizados son fuerzas narcoterroristas. El vecino alteño que está bloqueando hoy día, por la razón que sea, ¿no es cierto?, no es un narcoterrorista. El transportista no es un narcoterrorista. Hay muchos productores, ¿no? Hemos hablado de varios productores, etcétera. Por ejemplo, en la provincia o más suyos, que son productores de leche, que son productores de pescado, que han tomado la decisión de ir al bloqueo. No son narcoterroristas. Y no hay derecho a que venga un ciudadano, ¿no es cierto?, y trate de esa manera a la población y que nuestras autoridades no digan, a ver, un ratito, no te excedas, ¿no es cierto? Porque a mí me parece, digamos, que la reacción contra Petro ha sido una sobrereacción, ¿sí? Me parece, ¿no es cierto? Quizás esto mediada por mis ideas políticas y toda aquella cuestión, pero respeto el hecho de que el gobierno haya dicho, no voy a aceptar intromisiones. Pero si no acepto intromisiones de Petro, no acepto intromisiones y mucho menos estigmas de esa naturaleza que ha puesto el secretario de Guerra de los Estados Unidos. Porque uno puede tener relaciones políticas con ciertos países, las puedes criticar, no criticar, cada gobierno va a tomar una decisión de cuál es su política internacional. Lo que tú no puedes aceptar es que venga un gringo y le diga a toda la gente de canto, narcoterrorista. Eso no se puede aceptar en este país ni en ningún otro. Yo coincido con Carlos de que esto es urgente, un consenso. Creo que el tema de estamos en un maximalismo, pero yo considero, así como considero un maximalismo el hecho de no poder no pedir la renuncia de Rodrigo Paz, también considero un maximalismo no escuchar, ¿no? O sea, para mí esas son dos posiciones demasiado encontradas, ¿no es cierto?, que no nos van a llevar a ninguna salida saludable, ¿no? Yo coincido que la polarización no le hace bien a este país y creo profundamente que esas narrativas que se instalan permanentemente y sistemáticamente desde el gobierno deben frenarse porque no están llevando a un diálogo sincero, no están llevando a una cuestión que prospere. Estamos a 37 días de bloqueo y yo, al igual que todos los que estamos sentados en esta mesa, estamos sufriendo una situación muy complicada. El gobierno está muy ocupado en narrativas, en la tarde dice diálogo, en la noche mandan órdenes de aprehensión, se ha dado cuenta, los medios públicos lo han dado cuenta, hay más de 10 dirigentes aprehendidos, cuando en la carta que ha leído Lupo la anterior semana, el pedido número uno es la no criminalización de las movilizaciones. Entonces, venga, señor Argollo, venga, señor Veramonte, siéntense conmigo a dialogar, pues las órdenes de aprehensión un día están vigentes y al día siguiente no están vigentes. Entonces, no son unos mecanismos transparentes de diálogo, donde yo creo que sí deben haber mecanismos transparentes de diálogo, porque nosotros como sociedad no podemos seguir en esta lógica de estigmatización de que tú eres bueno y yo soy malo, tú eres terrorista, yo no lo soy, tú eres narcotraficante, yo no lo soy, porque lo único que estamos haciendo es dañar el tejido social de Bolivia, y cuando se daña el tejido social de Bolivia, se daña la economía. Lo que prima con un tejido social es la desconfianza. Y cuando yo desconfío de quién va a gobernar, con quién me tengo que sentar a negociar, es imposible construir acuerdos, que es precisamente lo que hoy día necesita el país. Yo con esto termino. Dentro esta tarde, ya de hecho estamos a las 14 horas, se ha convocado la sesión para aprobar, diputados. ¿No es cierto?, en diputados, para aprobar la ley de excepción. Yo quisiera conocer cuáles son las observaciones que ha hecho la comisión, ¿no es cierto?, a una ley que pone en su artículo 25, no sé si habrá modificado en la comisión presidida por Juan del Granado, ¿no es cierto?, que presume legalidad en los actos que puedan realizarse en un estado de excepción. No solamente me preocupa cualquier delito de sangre que pudiera darse, ¿no es cierto? Cualquier, como no especifica delitos ordinarios, cualquier delito que pueda cometerse en estado de excepción para las Fuerzas Armadas y las Fuerzas Policiales, se supone, se presume legitimidad y legalidad. Y por supuesto, eso, sinceramente, no me entra en la cabeza que sea Juan del Granado, el presidente de la comisión, que lo haya dejado pasar. Un hombre, digamos, abocado a los derechos humanos, como lo ha sido Juan del Granado, ¿no es cierto? Pero me preocupa que eso vaya más bien a ensuciar más, a dañar más, a hacernos, digamos, tener más problemas dentro de la sociedad boliviana. Yo insisto, no ha sido a través de los estados de excepción ni a través de las armas que Bolivia ha sido resiliente ni ha podido salir en mejores condiciones, ha sido a través del diálogo. Coincido con Carlos que este diálogo, pucha, que está siendo difícil a costa del sufrimiento de todos nosotros, ¿no es cierto? Pero también coincido que ese es el camino. Y como ese es el camino, tiene que ser un camino absolutamente sincero para que los bolivianos nos podamos reencontrar en esa Bolivia que hoy día está tremendamente lastimada.
3: Muchas gracias. De esa forma llegamos al final de Diálogo en Panamericana. Queremos agradecer la participación de nuestros invitados esta semana. Nos han acompañado la politóloga Susana Bejarano, al politólogo Carlos Cordero, al analista político Carlos Saavedra. Gracias por habernos seguido en nuestra emisión en simultáneo por video streaming a través del canal de YouTube y la página oficial de Facebook de Panamericana. Además, a través de nuestra frecuencia modulada en todo el país. Y a partir de este momento también ya lo pueden seguir y pueden descargarlo en Spotify. A nombre de la dirección y la planta ejecutiva de Radio Panamericana, quien les habla, Oscar Cruz, con el compromiso de que el programa retorna la siguiente semana. Gracias. Permiso.
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0: Junto a las Fuerzas Armadas, nuestra Policía Nacional, los ministros, hemos enviado un proyecto de ley bajo la lógica de acción humanitaria. Todo aquel esfuerzo que va a hacer nuestra Policía Nacional y nuestras Fuerzas Armadas y el gobierno va a ser acción humanitaria para cambiar esta situación. Nosotros no venimos del concepto de la violencia que otros defienden y son violentos. Nosotros venimos de la cultura real, democrática, constitucional del diálogo. No alzamos la mano para pegar a nuestros hijos. No alzamos la mano para golpear a otro boliviano. Más bien extendemos la mano para dialogar, para generar consensos. Esta ley de reglamento para los estados de excepción en la patria ya ha sido enviada.
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0: No. No me lo digan. Ya sé lo que están pensando. Seguro que se preguntan, ¿de qué privilegios nomás gozan estos cachafaces de confidencias para ir contra la corriente y burlarse del infortunio? ¿No serán estos igual que los bloqueadores, duros, impasibles, fríos e insensibles? Estos de confidencias, ¿cómo nomás se encuentran ánimo para insertar sonrisas en el dramático argumento de una pesadilla? ¿No les afectará este panorama tan negativo? ¿Vivirán en una burbuja de irrealidad? ¿Serán inmunes a la seguidilla de frustraciones que destrozan la esperanza? ¿Cuál es su secreto? ¿Cómo logran abstraerse de la realidad? ¿No será que, como son unos mentirosos, creen que todo este desastre es de mentiras nomás? Eso debe ser. Seguro que no creen ni lo que respiran. Deben imaginarse que su mocochinchi es un faisán. O sea que, ¿cuál es pues su mensaje? ¿Que nos refugiemos en la mentira? ¿Que cada uno vaya creando su universo a la medida de sus mejores fantasías? No. No tenemos que exagerar tampoco. Tengamos en cuenta que todavía quedan rincones para una suave y relajante verdad. Ahí está uno de ellos, ahí está.
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0: Comenzamos. La primera nota de hoy contiene la expresión de un dirigente de los bloqueadores. Según nos dijo Extramicrófono, tiene relevantes declaraciones para nuestra audiencia. Adelante, señor bloqueador.
1: Gracias, compañero periodista. En realidad van a disculpar, pero la verdad es que nosotros, los insignes y heroicos bloqueadores, estamos muy molestos. Estamos muy dolidos porque se atenta contra nuestra dignidad, contra nuestro histórico sitial logrado en base a esfuerzo y sacrificio. Permítame explicar, compañero periodista. Resulta que hace unos días un diputado oficialista ha osado proponer en la Asamblea Legislativa que nosotros, los bloqueadores, paguemos un resarcimiento. ¿Se dan cuenta? Un resarcimiento. ¿Por qué? Dice que por el daño ocasionado en las carreteras del país. ¿Dónde se ha visto semejante barbaridad? ¿Han visto Rikunquichú? No, ¿en qué país estamos? Con razón hay tanto retraso. Ubíquense, pues, señores opositores. Más bien, en vez de que paguemos, a nosotros nos tienen que pagar, pues. O sea, como estamos bloqueando durante tanto tiempo, si el jefazo dispone que se suspendan los bloqueos, entonces, de pronto, vamos a ser desocupados. ¿No ve? Entonces, señores del gobierno, tienen que pagarnos indemnización. No es así nomás despedirnos. Tienen que pagarnos. Y si los bloqueos se prolongan más tiempo, tienen que pagarnos jubilación. ¿Están escuchando? Jubilación. Es lo que establecen las leyes. Eso nomás por el momento. Perdón, una cosita más. Sucede que los agentes del gobierno han estado decomisando maletines y mochilas llenas de plata. Esa es la subvención que nos da nuestro auspiciador de los bloqueos, pues. ¿Con qué derecho los decomisan? Le estamos avisando. Nuestro jefazo se va a molestar. Perdón, creo que ya mucho he hablado, che. Permiso.

0: Exclusivamente para este noticiero de cierre a todos, el vicepresidente Edmán Lara nos envía la siguiente grabación. Escuchemos.
1: Hola, les habla su vicepresidente favorito, Edmán Lara. Quiero referirme a lo que pasó el miércoles en la Asamblea Legislativa. Seguramente me han visto ahí junto al Rodrigo. ¿Qué han dicho, ah? Yo, nada menos que yo, codo a codo con el Rodrigo. Yo mismo no lo podía creer. El Rodrigo me ha aceptado la invitación que le he hecho. Pero han chequeado un detalle. Han visto cómo estaba yo. Bien sereno. Yo mismo me he admirado de mí mismo. ¿Y por qué me he admirado? Les explico en este momento. No les voy a decir quiénes, pero me han sugerido que deje mi papel de tipo problemático, provocador, renegón y agresivo. Entonces, haciendo un esfuerzo grande, pero bien grande, me he portado pues como buena gente, educadito, sereno, respetuoso, buen chico. Pero lo que más me ha costado ha sido disimular mis impulsos de llegar a la presidencia. Incluso he tenido que decir que eso de pedir la renuncia del Rodrigo es pues inconstitucional. Y lo he dicho, y yo mismo me pellizcaba para convencerme de que era yo el que había firmado eso. ¡Era yo! ¡Yo, el Edmán Lara! Pero desde ese momento me han venido ciertas dudas, ciertas preguntas. Por ejemplo, ¿por qué de pronto puedo parecer buenito, confiable y muy legalista? ¿Cómo es que logro interpretar ese papel? ¿No será que mi verdadera vocación es la de ser actor de Hollywood? ¿O me habrán dado algo en mi refresco para transformarme en un sujeto respetuoso, prudente y amistoso? ¿O me habrán realizado algún hechizo? ¿Habrán echado a todos mis demonios? ¿O estaré profundamente hipnotizado? ¿Estaré condenado a comportarme todo el tiempo como vicepresidente? ¿Qué hago ahora? ¿Me hago mi luchar para volver a mi normalidad? Por favor, les ruego ayudarme. Si tienen alguna solución para mi problema, escríbame. Estoy en el Face como Edmán, el buen agente. Gracias.

Le ruego disculpar, pero quiero ejercer mi derecho humano de ocupar un poco de su tiempo. En esta ocasión, como no puede ser de otra manera, me permito homenajear a los profesores y profesoras. Y quiero hacerlo dirigiéndome a mi profesor. Querido profesor, 2. Mediante la presente y esperando que pese a todo lo que sucede, espero que se encuentre usted bien de salud y en compañía de sus guaguitas y su señora. A nombre de mis compañeros del curso, quiero decirle que le felicitamos por el Día del Maestro y que le queremos mucho. Y le perdonamos, quiero obligarnos a ser buenos ciudadanos en el futuro. No, mentira. En realidad lo que queremos decirle, así de todo corazón, es que no sea tan manso con nosotros. Va a disculpar, pero la verdad es que parece que usted nos tiene miedo. Sí, miedo. Cree que si nos exige que estudiemos, si se molesta cuando no atendemos su explicación, o cuando se da cuenta de que nuestras tareas las hemos hecho con la inteligencia artificial, y cree que lo vamos a denunciar, o cree que si nos llama frente al pizarrón para que expongamos un trabajo, le vamos a acusar por acoso. Él cree que si nos reprende por chanchulear, nos vamos a quejar ante las autoridades. Y a veces evita aplazarnos, aunque lo merezcamos, porque imagina que nuestros papás le van a procesar. O cree que ellos van a decir que nos está creando traumas y complejos que nos perjudicarán en la vida. Pero aunque no lo crea, querido profesor, no es así. Nosotros en mi curso no somos tan delicaditos, tan frágiles e intocables. No nos vamos a estar quejando, profe. Sabemos que si nos reprende es porque se preocupa y no quiere vernos fracasar. Tranquilo, profe, siga aplicando su habilidad para introducir fórmulas, conceptos, principios, historias y naturaleza en nuestros cerebros. No se preocupe, hay espacio. Cásquele nomás, profe. Seremos sus cómplices en las travesuras del conocimiento. No nos tenga miedo. ¡Le queremos mucho! Le estamos muy agradecidos y le abrazamos con mucho cariño. Firmado todo el curso.

0: Perdón por interrumpir este importante noticiero. Les habla el ministro de Trabajo, Williams Bascopé. El motivo de mi presencia en este espacio es el siguiente. Lo que sucede es que en estos días se ha estado criticando la determinación de cumplir nomás la disposición emitida a fines del año pasado. ¿Qué dice esa disposición? ¿Expresa qué? En caso de que se presente un feriado en un día jueves, el viernes también será de descanso, para incentivar el turismo. Eso estamos haciendo cumplir. Pero claro, no faltan los criticones que a todos se oponen. Sostienen que por los conflictos sociales nadie va a poder hacer turismo. Yo no sé por qué serán así de negativos. Querer es poder. O sea, ahora que estoy en el poder, puedo pues querer. ¿Comprenden, no ve? Bueno pues, aquí les voy a demostrar que se puede incentivar el turismo. Todo se puede con buena voluntad. Por eso he ordenado que hagan esta cuña. Escuchen.
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0: Ahí está. Acaban de escucharlo. Así se atrae a los turistas. Es cuestión de impulsar una campaña efectiva nada más. Escuchando ese anuncio, ¿creen ustedes que no van a haber turistas interesados? Sí, yo tampoco.
1: Otra nota exclusiva para este noticiero. Estamos en comunicación con el dirigente campesino Mario Seña. Conversamos con él porque su palabra ha de aclarar varios aspectos que la ciudadanía no comprende respecto a los problemas que nos agobian. Señor Mario Seña, díganos por favor, ¿cuál sería el camino para encontrar la solución a los actuales conflictos?
2: No pues, no hay camino para encontrar la solución. No sé si se han dado cuenta, pero toditos los caminos están bloqueados. Más bien, aprovechando este medio de comunicación, quisiéramos que si algún oyente sabe de algún camino que todavía no ha sido bloqueado, que nos avise, por favor.
1: ¿Que le avisen para bloquear? ¿Pero acaso el propósito no es pacificar el país y devolver la tranquilidad a la ciudadanía?
2: Precisamente pues, compañera periodista, nosotros estamos bloqueando, pero lo hacemos pues pacíficamente. Cerramos las carreteras sin molestar a nadie, sin hacer bulla, o sea, con total tranquilidad así. Lo que nos extraña es que hay algunos ciudadanos que se quejan. ¿Cómo van a quejarse pues, de los bloqueos? Si más bien los bloqueos les evitan la fatiga de estar viajando. Y no solo eso, la gente, como gracias a los bloqueos no puede viajar, se ahorra esa plata para otras cosas.
1: ¿Y estarían ustedes dispuestos a dialogar?
2: Pero claro que sí, queremos dialogar, pero solo con una pequeña, una muy pequeña condición. En realidad sería una condicioncita, sí.
1: ¿Cuál condicioncita, señor Seña?
2: Que renuncie el Rodrigo. Nada más pedimos, éxito nomás.
1: ¿Y por qué quieren que renuncie?
2: es que lo está haciendo mal. Sí, sí, sí, ya sé lo que me va a preguntar. ¿Qué es lo que está haciendo mal? Todo, todo lo está haciendo mal. Incluso lo que está haciendo bien está mal. Además, todo quiere privatizar. Incluso los cuatro órganos del Estado los quiere privatizar. El agua, el aire, el clima, la inseguridad, la contaminación, la fiesta del gran poder, la selección de fútbol, el silpancho y los anticuchos, todo se lo quieren llegar a los gringos.
3: Disculpe, ¿y cómo es que sabe todo eso?
2: Oh, por favor, yo no he nacido ayer, pues, lo sabemos todo. Ya está todo charlado, incluso su cuero les ha dado a los gringos.
3: ¡Qué increíble! ¿Y no habría caso de retirar ese pedido de renuncia?
2: ¡Claro, claro que podemos retirar el pedido de renuncia! Pero primero, ¿qué renuncias?
3: ¡Ay, ay, ay, ay, ay! ¡Qué suerte que nadie escucha esto!
2: ¿En serio? No, pues, es que creo que de usted más vamos a pedir su renuncia, ¿ya?
0: De este modo, ha sido usted informado de manera objetiva y veraz en esta producción exclusiva.
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0: Pero como siempre hay gente que cree la verdad, aclaramos. Este fue el Noticiero de Ciertos Mentirosos.

Hola, hola, sí, hablo con Leonardo Loza. Hola, compañero. Escúchame, estoy muy preocupado. Están pasando algunas cosas que me parecen muy extrañas, compañero. Chicos, ¿cómo dices? ¿Que te llame en otro momento? ¿Y por qué, pues? ¿Tienes alguna reunión con la cúpula de tu gobernación? No. Entonces, ¿qué tienes que hacer, pues? Que tienes que ir a una fiesta y que por eso has ordenado que dejen pasar a los fiesteros en los bloqueos. Y todavía me lo cuentas, cara. ¿Cómo tienes la osadía de avisarme de que hay una fiesta y ni siquiera me avisas? ¿Qué soy, pues? ¿Jabón de olor? A ver, ahora dije, ¿cómo dices? Claro, tienes razón. No puedo salir, pues, de este bendito cochitril de mi arresto voluntario. Sí, ya, quedas perdonado, Leonardo. Pero hay algo raro que está pasando. Resulta que todos los problemas que están fregando al Rodrigo Paz, los de la derecha, a mí nomás me echan la culpa. Dicen que yo soy el que está detrás de las movilizaciones, que yo financio los bloqueos y que mi único afán es volver a la presidencia. Juran que yo soy el que...

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1: Comienza este noticiero informando que el ex vicepresidente Edmán Lara esta mañana dio una conferencia de prensa. Dijo que como hace 20 años que cumplió su gestión, ahora sí puede haber nomás referéndum. Añadió que él mismo se perdonó por las agresiones verbales que emitió contra el expresidente Paz.
2: Aunque hace 24 años que ya no hay bloqueos de caminos, todavía continúan armándose comités, comisiones, diálogos, acuerdos, etcétera, para buscar una solución a esos conflictos que tanto perjuicio ocasionaron en 2026.
1: Este año 2050, el expresidente Rodrigo Paz aceptó la sugerencia que le hizo llegar el exalcalde de La Paz, César Duckweiler, para reunirse y tratar de solucionar los problemas ocasionados por los bloqueos aquel año.

Embajada de Bolivia, el presidente Rodrigo Paz continúa diciendo que el único camino para solucionar los conflictos ocurridos en 2026 es el diálogo, diálogo, diálogo.

El ex viceministro de régimen interior, Hernán Paredes, dijo que ahora sí se cuenta con indicios muy, pero muy claros acerca de quiénes financiaban los bloqueos registrados el año 2000.

Jacob Mario Argollo en declaraciones exclusivas para este noticiero dijo que la única salida para que se levanten los bloqueos de hace 24 años es la renuncia del expresidente Rodrigo Paz.

0: Ucha, teléfono. No respetan ni el descanso de uno. Ucha, sí, ¿quién molesta?
1: Hola, estimado Mario Argollo, máximo ejecutivo de la COB. Aquí te habla el Rodrigo Paz.
0: No lo puedo creer. ¿Cómo es posible? ¿No te das cuenta que me comprometes? ¿Qué dirán las bases si se enteran?
1: Tranquilo, estimado Argollo, no va a pasar nada. Te llamo para ver si logro ablandar tu corazón. Te quiero proponer algo.

0: Desde ya la respuesta es no. He decidido, digo, las bases han decidido que la única solución a la crisis es tu renuncia.
1: Pero vos sabes que pedir eso es inconstitucional y está penado por la ley.
0: Nada, nada, nada. Exigimos tu renuncia, aunque se oponga la Constitución.
1: Si insistes, te voy a denunciar.
0: Hazlo, pero después de renunciar.
1: Te cuento que no es un afiche la Sagrada Constitución.
0: Ah, esa vieja tan metiche, le espera su destitución.
1: Estimado Mario Argollo, es solo por tu capricho que continúa este embrollo.
0: Bloqueos enseguidilla, y vos no comerás pollo mientras sigas en la silla. Tu renuncia de una vez hicieras.
1: Ay, qué cosita más quisieras.
0: O te vas, o seguimos bloqueando.
1: Creo que ustedes están bloqueando.
0: Solta el poder, Rodriguito Paz.
1: La sillita es mía y de nadie más.
0: Si te vas, niño bonito vas a ser.
1: Eso y la cara de Dios no vas a ver.
0: ¿Cierto que estás logrando acuerdos?
1: Claro, con los dirigentes cuerdos.
0: Están traicionando nuestro pacto.
1: Es que yo les trato con mucho tacto.
0: Y a mí, como si cometiera un delito.
1: Por favor, no te hagas el angelito.
0: Lo peor es que no logré mi cometido.
1: Bueno, ¿para qué nomás te has metido?
0: Y de paso, me puedes ceñir el jefazo.
1: Que sufra, vos no le hagas caso.
0: Rodrigo, renunciarás nomás. Total, ya has gobernado 6 meses y un poco más. ¿Acaso no te has hartado?
1: Por favor, pues Argollo, uno muy rápido se envicia. Tragarse este rollo es toda una delicia. Ahora escucha desde tu palco esto que voy a anunciar. Te lo digo y lo recalco, no voy a renunciar. Así pues, aprovecho este contexto. Disculparás la nueva decepción, pero busco otro genial pretexto para no decretar estado de excepción.

0: Participación especial, Denise, Luigi y Gabacho. Registro y edición, Enrique Díaz. Libretos y dirección, Roque. Confidencias de Panamericana. Gracias y hasta la próxima. Permiso.
1: El mensaje es claro. Acción humanitaria. Acción humanitaria. Hoy día La Paz y El Alto están sufriendo, pero sus organizaciones vivas están pidiendo acabar con estos bloqueos. Convoco una vez más, el diálogo es el que soluciona, pero también la Constitución permite, bajo la lógica de acciones humanitarias, poder resolver el momento tan difícil, tan duro, que está viviendo especialmente La Paz y El Alto.
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1: Dejemos abiertos los corredores humanitarios. La gente necesita medicina, alimentos, combustible. No vamos a dudar en aplicar el programa de acción humanitaria junto a la Policía Nacional y nuestras Fuerzas Armadas. Pero la ciudad del Alto, la ciudad de La Paz está clamando, no por violencia, sino por diálogo y respuestas ante esta acción de ataque, no de estas organizaciones sociales, reitero, sino de aquellos que políticamente están intentando desde lo nacional e internacional quebrantar nuestra democracia, quebrantar el ámbito constitucional.
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Un placer enorme estar con ustedes en esta banda, en la otra banda, la alegría es que manda Palomita, y dicho yo soy siendo libre. Vamos a ir los pocos minutos que nos ten, que nos queda para compartir Surcos Bolivianos, el especial de fin de semana.

Y esta es una composición que corresponde a Rolando Lima Solís, un recuerdo realmente maravilloso que nos permite compartir la esencia de la música boliviana, el recorrido de la nostalgia de siempre. Es el grupo femenino Bolivia con Torcas y Tay.

Y caminamos en la vida transitando con la música y compartiendo esos bellos recuerdos maravillosos a través de ella, ¿no? Sí, después del Grupo Bolivia viene Eleonora Cardona. Nos vamos a Valle Grande, departamento de Santa Cruz.

Y no importa lo que tengas en el alma, lo importante es que en esta banda o en la otra banda, la alegría es el que manda. Un gran saludo a Víctor Hugo Mena, líder del grupo Coca. Un tema realmente excepcional que es parte de la historia misma de la música boliviana. Salí, prenda mía, salí, vámonos. Tan lindo pedido, hecho música. Acá, en Surcos Bolivianos de Panamericana, el

0: Son las 3 de la tarde con 5 minutos.
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1: Son las 3 de la tarde con 17 minutos.
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0: Son las 3 de la tarde con 33 minutos.
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0: las 3 de la tarde con 48 minutos.
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1: Son las 16 horas en punto.
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0: Son las 4 de la tarde con 14 minutos.
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0: Son las 4 de la tarde con 32 minutos.
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1: Son las 4 de la tarde con 45 minutos.
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0: Son las 17 horas en punto.
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0: Son las 5 de la tarde con 15 minutos.
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1: Son las 5 de la tarde con 28 minutos.
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0: Son las 5 de la tarde con 41 minutos.
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